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1: Ajá, buenas, buenas.
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1: Bueno, bomboncito, llegamos ya a las 6 de la tarde con 23 minutos. Secreto. Hello, ¿qué onda? ¿Qué tal? ¿Cómo estás?
0: No pilla.
1: Mira qué felicidad estarte acompañando nuevamente en un inicio de semana.
0: Mini.
1: En este día, el lunes tan bonito, ya 18 de mayo. Wow.
0: Mini.
1: Vamos avanzando super hiper mega rápido.
0: Hola, el doctor Meli.
1: Bueno, baby, mini. Este mes de mayo definitivamente va con todos los poderes. Bueno, te doy la bienvenida una noche más acá en Dorrenay, baby. ¿Qué onda? ¿Qué tal? ¿Cómo estás? ¿Qué tal tu fin de semana? ¿Qué hiciste? ¿Cómo le pasaste? Tal vez relajado en casita. Tal vez saliste por ahí a comer. I don't know. ¿Qué tal? ¿Qué tal tu día de trabajo? ¿Cómo te fue hoy lunes? Mira, yo sé que a veces es un lunes así bastante pesadito. Volver a la rutina, que levantarte temprano, que ir al trabajo, que ir a viajar a los niños, que la escuela, que los estudios, bebé. I know, yo lo sé. Es pesadito. Pero ya estamos por acá, baby, para aligerarte un poquito tu carga, para hacerte acompañando, ya sea que vayas rumbo a tu casita después de una larga jornada laboral, que va saliendo mi clases de la U, que va saliendo mi clases de la escuela. Saluditos para vos, baby. Para vos también, que vas en tráfico, vas manejando, mira, con ganas ya de estar en casita, descansando y poder cenar, claro que ya. Así que bueno, babycito, la invitación para que te comiences ya a reportar a través de nuestro WhatsApp 76070572. Me comentes qué onda, qué tal, cómo estás, cómo te ha ido, cómo te sentís. Bueno, también con vos. Me comentes qué onda, qué tal, cómo estás, cómo te ha ido, cómo te sentís.

Ah, vaya, llegamos con todo, me encanta. Ya viene entonces, ya viene pila. Y bueno, chiquitos lindos, nos vamos a una pequeña pausa, pero ya regresamos con más música. Vos no te despegues de la 92.5 porque Dos Renas apenas está comenzando.

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6: 6 de la tarde con 28 minutos.
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0: 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Son las
1: 6 de la tarde con 30 minutos.
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0: Juancito, soy Yavile Tarde con 40 minutos de este lunes, ya 18 en mayo. Y baby, mira, este fin de semana ha sido bastante movido, bastante lleno de muchas emociones. El día de ayer jugó Club Deportivo FAS contra Municipal Limeño, acá en el estadio Oscar Alberto Quiteño. Mira, eso estuvo espectacular, estuvo súper lleno, las emociones estaban a flor de piel. Y definitivamente, eso fue espectacular. Eso fue espectacular. Creo que muchos se van a la expectativa de que será que sí, será que no. Pero, señoras y señores, estamos en la final. Así como estás escuchando, estamos en la final. Y bueno, no sé, yo me siento nerviosa. Che, me siento bien nerviosa. Vamos a jugar contra Club Deportivo Águila. Uy, no, eso va a estar espectacular. Así que, baby, desde ya le decíamos lo mejor a Club Deportivo FAS a ganar, se ha dicho. Mira que nos ha costado. Nos ha costado. Y yo sé que a ese equipo también se han puesto así como que, uy, no sé. Pero, mira, definitivamente, el momento en el cual nos unimos todos los santanecos es cuando juega el FAS, claro, baby. Así que, bomboncito, se echa con 41. Saludos por ahí para toda la people que ya se está reportando a través del WhatsApp 76070572.
1: Sí, me voy.
0: ¿Qué tal estuvo tu fin de semana, baby? ¿Qué tal? Mira, ¿será que ayer te fuiste al estadio? ¿Lo viste ahí en la tranquilidad de tu casita? Dímelo, baby. Dímelo. A ver. Hello. ¿Qué nos dice Fernando? Hola, hola.
2: Hola, corazón de melón. Bienvenida a nuestro turno. Ey, vamos a ir a ver esa final con todo.
0: Claro, baby. En primera fila, por favor.
3: Hola, Turizo.
0: Mira, eso es espectacular, definitivamente. Ay, no sé, a mí me da pánico. Es que de verdad, mire, porque creo que si no me equivoco, olvídenlo. Es que el partido pasado, todos nos habíamos quedado como que, puchica, echó el gol, el limeño, no sé, andamos bien agüitados, pero dijimos, no, baby, nos tenemos que levantar. Y así fue, bebé, así fue. La verdad es que nos lucimos, me encanta. Pero bueno, chiquitos lindos, vamos a continuar con más en ese lunes tan bonito. Saludos por ahí para todos nuestros amigos que trabajan de Uber. Siempre están en sintonía de la 92.5, mira, siempre, yo no sé por qué, pero todos nuestros amigos que siempre escuchan la 92.5 son los más amables, unos más lindos. Y no es porque yo lo diga, claro. Pero a ver, te quiero comentar también. Mira que acaban de pagar. No me digas que ya no tenés pista igual que yo, porque acaban de pagar el viernes, imagínate. Uy, uy, uy. Yo sé que ese viernes estuvo potente, niños, potente. Es por eso que si vos decís, mira, Niki, ahorita ando cansadito, cansadita, quiero llegar a comer algo delicioso a mi casita después de una larga jornada laboral, después de clases, nos merecemos consentirnos, mira. 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Ajá. Buenas, buenas, Billy Billy, dímelo, linda, ¿cómo estás?
4: Hola, buenas noches, ¿qué tal? Mi Niki hermosa, mi Niki Flowers, mi bomboncito asesino. Aquí reportando siempre mi fiel sintonía a la Dorre Mix.
0: ¡Esa!
4: Y a la programación, bomboncito hermoso, precioso. ¿Qué tal, bebé? ¿Cómo estuvo ese día de U?
0: Ay, mira.
3: Ay, no, ¿ahora quién es?
0: Ay, sí, no quiero hablar de la U. Ah. ¡Qué terrible! ¡Qué cosas! No, mira, te voy a dar un pequeño resumen de mis días. Hoy es lunes, sí. Es que mira, llevo desde el viernes, porque estamos ya con trabajos finales, se podría decir, porque estamos a nada de terminar el ciclo. Y hay muchas cosas por hacer. De hecho, tenemos que entregar un trabajo, hoy es 18, el miércoles 20. Y definitivamente, mira, me estaba pelando el viernes, nomás llegué de la radio. Cené un poquito, tirirí, me puse a trabajar, llegué hasta las 3:30 de la mañana, investigando, haciendo el trabajo, ya del día de sábado, sí me levanté un poquito tarde, y nomás me levanté, pasé un ratito con mis hijos, con mis cat hijos, tengo gatitos, mira, ay, yo estoy feliz con mi gatita, entonces, obviamente necesitan amor, comprensión, ternura y atención, ¿sabes? Entonces pasé el tiempo con mis gatitos ahí bien chill, bien tranquilita, y después me puse puse a hacer lo demás, quiero saber, del trabajo pasé así, ponerle de las 10:30 hasta, no te voy a mentir, hasta quizás 8:30. De ahí me puse a cenar. ¿Qué hice? Ah, vi una película con mi mami y de ahí me puse a seguir trabajando, a desvelarme otra vez. Y ya el día de ayer domingo, lo mismo. Seguir haciendo el trabajo y ahora con mi compañera, mira, damos las gracias que hoy no tuvimos clases. Creo que los licenciados se apiadaron de nosotras. Dijeron, no, está bueno, pues que terminen el trabajo. Y mira, no tuve clases, definitivamente no tuve clases, pero sí he estado avanzando un montón porque hay muchas cosas por hacer. Y una vez se siente que no le alcanza el tiempo. Pero bebé, no, feliz. Sí. El faje escena final. Es lunes, mira, ya han pagado. ¿Qué más queremos? Así que visita la invitación para que te sigas reportando siempre a través del WhatsApp 76070572. ¿Qué quieres escuchar en esta tarde, noche, ya del lunes? Eso tú lo decías, baby. Por ahí vamos a complacer a nuestro buen amigo Isma. Así que, baby, te dejo con eso. Disfrútalo.

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14: 6 de la tarde con 55 minutos.
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0: Bueno, calmacita, llegamos ya a las 7 de la noche con 15 minutos. Es el lunes tan bonito, tan espectacular, tan calurosito. Mira, la verdad es que sí, estaba haciendo un calor. Pero mira, te vengo con algo, te vengo a decir algo. Pero vos qué decís, Nicky, este ha sido el mes, mira, más caliente. Se siente un calor agobiante, bebé. Dicen, según los pronósticos, de que los meses más calientes para este año van a ser agosto y septiembre. ¿Puedes creerlo? O sea, no hay nada del calor que estamos sintiendo ahorita. No. ¡Qué barbaridad! Y mira, inclusive el día sábado, ¿te acuerdas? Que yo te dije el pronóstico el viernes. Que para, estaba pronosticado que para este fin de semana hubiera pues lluvia bastante fuerte, o sea, a lo largo del territorio nacional, ¿no? Llovió el sábado, baby, llovió, yo sabía que iba a llover. Y mira, sí llovió fuertecito, pero es que el calor no se iba para nada, para nada, para nada. A ver, ¿qué más nos dicen? Buenas, buenas. Milton. Dice, buenas noches, Nicky, ¿por qué anda llorando? ¿Por qué anda llorando, Milton? Usted debería andar feliz y contento, saltando y rebosando de alegría. A ver, estoquemos a Milton. Y ustedes saben que yo soy muy fan. A ver, por ahí anda publicando memes, anda publicando que anda feliz. Porque obviamente pasamos a la final, ¿verdad? Andamos en la final. ¡Ah! Pero le voy a contestar este estado, Milton. Mire, ni lo voy a leer porque me va a dar una gran cólera. Uy, si ustedes vieran todo lo que sube Milton. Pero bueno, a ver, ya basta. ¿Qué nos dice Alejandro? Dice, hola, corazón bello. Hello, bomboncito, ¿cómo estás? ¿Qué tal te va? ¿Qué tal va tu lunes? ¿Trabajando, no trabajando? ¿Cómo estás, baby? Y bueno, calvacitas, que tiramos con más en esta noche tan bonita del lunes. Mira, yo me siento feliz. No sé, me gusta y me gusta sentirme ocupada, pero a veces es bien cansado. Y ahorita que estamos hablando de que se viene más meses de calor, calor, así que vos decís, ya basta. Te vengo con algo espectacular. 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Dice Ale, dice, aquí trabajando, bebé hermosa, así toca. Saludos, saludito, baby, así toca. Mire, si uno quiere tener piso, toca trabajar, nene, toca trabajar. Así que bueno, colochitos, vamos a continuar con más. Uy, es que anda un colochito por ahí, espérate. Aquí está nuestro amigo. Ajá, vaya, a ver qué nos va a decir Milton. Ya quiero saber, lo voy a bloquear, Milton. ¿Sabe qué? Hoy sí no sabía que usted era así. Qué turbio. Pero bueno, chiquito lindo, 76070572, el WhatsApp de la mejor nota para que siempre estés en contacto con nosotros y no te pierdas never, nunca, lo que hablamos aquí en la cabina de la 92.5, para que siempre estés en sintonía y bueno, nunca te pierdas los turnos. Coméntame qué onda, qué tal, cómo está el tráfico. ¿Será que está fluido, está pesadito, está normalito, está tranquilito? Dímelo, baby, vos que andas trabajando y sabes que andas en las calles de nuestra bella ciudad morena. Así que mira, vamos a continuar con más y nos vamos a equivocar con esto a cargo del mero mero Fade. Hablando de Fade, no se me ha conectado don Edgardo, ¿qué le pasó? ¿Será que ya anda con el novio y por eso no se ha conectado? Ay. Así que baby, nos quedamos con eso, disfrútalo.
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6: Bienvenidos a una nueva semana llena de muchas oportunidades y grandes noticias, como la que hoy comparto. Y es que Claro le está apostando a un futuro sostenible con su campaña Tecnología en Desuso en el Lugar Correcto, la cual busca facilitar el manejo adecuado de dispositivos y accesorios tecnológicos en desuso. Pormenores que amplía la jefe de Relaciones Públicas de Claro El Salvador, Claudia Trejo.
7: Como Claro, estamos muy contentos de poder dar a conocer nuestra campaña de reciclaje electrónico denominada Tecnología en Desuso en el Lugar Correcto. Definitivamente creemos que la tecnología es el motor principal para el desarrollo, pero viene atado de una gran responsabilidad. Es por eso que nuestra campaña da respuesta a esa necesidad. Vamos a estar colocando una serie de buzones de reciclaje en nuestras principales tiendas Claro, ubicadas en Multiplaza, Metrocentro Octava Etapa, Plaza Mundo Soyapango 2, Plaza Mundo Apopa, Metrocentro San Miguel, Santa Ana y también en San Miguel. Lo que queremos es que los salvadoreños a nivel nacional puedan saber que cuentan con un buzón y que se le va a dar un tratamiento adecuado a cada uno de los desechos electrónicos que lleven. ¿Qué vamos a estar recibiendo? Vamos a recibir celulares dañados, que a veces los tenemos engavetados en la casa, agarrando polvo, los audífonos que solo no funcionan el derecho, el izquierdo ya no sirve, ¿verdad? Entonces, ese tipo de cosas lo vamos a estar recibiendo. Controles remotos de aparatos que ya no nos funcionan, también los recibimos. Modems que ya no nos sirven, de igual manera, ese tipo de tecnología lo vamos a estar recibiendo. Esta campaña va a estar activa a lo largo del año, así que no hay excusa para que nos puedan sumar y poder ayudarnos a hacer ese cambio. Activa a lo largo del año, así que no hay excusa para que nos puedan sumar y poder

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0: Bueno, bomboncito, 7 y a la noche con 35 minutos de este lunes,
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0: Lunes con todas las energías, claro que yes. A ver, ¿qué les dice? Buenas, buenas. Milton dice, ya me acostumbré. Vaya, señoras y señores, haremos un comunicado especial. El día de hoy, nuestro oyente Milton Mazariego queda bloqueado en este WhatsApp. ¡Ay, Milton! Ya ve cómo es, usted bien turbio. A ver qué nos dice. Buenas, hola, buenas noches. Bueno, ay, espéreme. Hola, buenas noches, mi melocotón. Dice, ah, vaya. Tengo cara de melocotón. Desde aquí siempre escuchándole. Andaba con cliente, pero eso no me había reportado. Ya ve, qué mentirosa. Que tengo lindo inicio de semana y que el sábado celebremos la número 20. Claro que yes. No se le olvide mi encargo, corazón. Ok, venimos con ella, con Edgardo, claro que sí. Y así es, nos vamos con la copa número 20. A ganar, se ha dicho. Vámonos, vámonos, vámonos. Ey, miren, llévenme al estadio. Porfa. Por favor. El Chandilina ahí andaba el día de ayer. Cuénteme, ¿lo vieron o no lo vieron? Vamos a hacer algo. Chandy obviamente va a ir a la final. Eso va a ser una dinámica entre usted y yo. La persona que a mí me captura Chandy en el partido de la final, le voy a regalar $1. Va, va. ¿Qué más quiere? Mira, acabo de ver a Chandy, ustedes. Ya viene del gym. Bien, pero bien sudado el niño con todo. Este Chandy va, mañana moléstenlo. Díganle que andaba asustando aquí en la noche. Pero bueno, chiquitos lindos. Ya 7 de la noche, perdón, ya con 35 minutos. Y uy, andamos con todo, dice. Yo le invito, pero... Este Milton va. Ya ve que Milton definitivamente lo vamos a bloquear ya mucho. Saludos por ahí para Ale, que se sigue reportando. Chiquito, ¿cómo va la noche?
1: 787, ahí acerca.
0: Ajá.
1: Con la batería.
0: Bueno, y continuamos con más música. Y hoy sí vamos a complacer ya a don Edgardo. ¿Sabe por qué? Le voy a decir algo aquí entre usted y yo. Baby, si usted no ha tenido la oportunidad de salir al patio de su casa, afuera de su casa, salga. Salga y vea la luna. Está preciosa, está hermosa, está divina. Solo por ser usted, el día de hoy le dedico la luna. No, en serio, salgan a verla, está preciosísima. Y bueno, pomoncito, siguiendo con eso de que la luna está linda, nos quedamos con esa carta de fe y disfrútenlo.
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Y ando con el mejor de todos los tiempos, Tiny, y yo no tengo que roncar, ustedes saben ya.

0: baby. Hasta abajo, baby. Bueno, bueno, pomponcito, 7 de la noche con 49 minutos desde el lunes. Y bueno, bueno, bueno. Mira, por ahí yo ya te dediqué la luna. Estás preciosa, bebé. Igual que vas. A ver, ¿qué dice don Edgardo? Gracias por el regalo. Yo le invité al estadio y me dijo en visto. ¿A dónde usted? A ver, ayer fue domingo. No, oiga bien. Oiga, este don Edgardo sí es mentiroso. Me puso, va a ir al estadio.
1: Mira, puño.
0: Es bien diferente a decirme, vamos al estadio. Viernes le dije, vamos a ver, vamos a ver, vamos a ver. Viernes, ¿dónde estamos? Aquí ninguna. Dice, qué mentiroso. Mire, solo me puso, vamos a comer, pues me puso. No me ha dicho nada más.
2: No te di.
0: Ya ve, ah, Ángela, ya ve. Ya ve qué mentirosos son los hombres. Uy.
2: William ya cumplió los 30.
0: Ajá, no, no, no, no. No sea mentiroso, don Edgardo. Mire, usted solo me dijo, vamos a comer. Nada más. Ya no me acuerdo por qué no contesté yo. Es que a veces se me olvida cómo contesto aquí al aire. Entonces se me va la onda. Vaya, solo eso me dijo. No me dijo, hey, voy a ir al estadio, Nicky. ¿Qué ondas? Vamos. No, no me dijo nada. Ayer me hizo la pregunta. Pero sinceramente, babycito, te voy a decir la verdad. Yo vi la semifinal en mi casa. Porque creo que, bueno, ya te lo comenté anteriormente, que sí estaba bastante ocupada con los temas de la U. Ya casi que estamos finalizando. Y mira, todo dice, ay, se viene el mes de descanso. Que no tareas. A mí me estresa llegar ese mes. Porque, o sea, es el mes en donde nos dicen si pasamos materias o no. Yo no quiero llegar a eso. Me da estrés. Que se le quite el estrés. Pero bueno, que lo besito, yo te llevo la noche con 51 minutos. Buen provecho para vos, si ya estás cenando, ya cenaste, estás a punto de cenar. Babycito lindo, buen provecho. 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Ajá, está abajo, baby. ¿Qué nos dice? ¿Qué nos dicen? ¿Qué onda? Este Milton va solo, ve, bravo, pasa. No, niño, se le va a arrugar la carita. ¿Qué onda? ¿Qué onda? Manuelito Herrera, buenas noches. ¿Cómo estás? ¿Cómo va tu noche, bomboncito lindo? Ajá. Y bueno, que la besita, vamos a continuar con más en esta noche tan bonita hoy lunes. Pero antes nos vamos a una pequeña pausa, así que ya volvemos. Buenas noches, bellas de la 92.5.

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0: 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Bueno, bomboncitos, 8 de la noche con 3 minutos. Y nosotros continuamos con más en este lunes espectacular. Lunes. Mira. Ay, no sé cómo decirte eso, pero estamos a nada de llegar a mitad de año, bebé. Dios mío. Hoy te voy a contar una de las anécdotas. Una de las anécdotas que pasan en el bus, ¿sabes? Creo que a más de alguno nos ha pasado eso. Hoy iba hacia el centro porque tenía que hacer una vuelta por ahí. Y normal, iba yo en el bus, tranquilita, mira, iba en el teléfono. Y se subió una profesora y un estudiante. Y venían platicando, súper tranquilitos ellos de la vida, que de los módulos que tenían que estudiar, que habían cosas. Y bueno, o sea, la maestra, súper, súper tranquila, le dijo: no, hijo, es que mira, tenés que estudiar, tenés que echarle ganas. Y él: sí, profe, es que mire, fíjese que yo sentía pesado el año pasado, pero ese no sé qué. Y o sea, yo escucharon la conversación como si fuese conmigo, ¿verdad? Y yo me puse a pensar, yo me acuerdo cuando estaba en bachillerato y yo sentía súper pesado. Y decía: no, ya basta. Yo siento que en la U va a ser más fácil porque es una, la carrera que uno le gusta. Bebé, no ha sido fácil. Pero mira, eso es una anécdota de repente. Y luego que se sube otra señora y venía platicando que había cierta ruta de bus que no había estado pasando desde hace más de una hora y que ya estaba como desesperada. Recuerda que el calorcito, andar haciendo compras en el mercado. Pues bebé, o sea, cansa, cansa. Ahí venía escuchando yo las anécdotas. Mira, tenía ratos porque no me acuerdo con quién platicaba eso. Yo vivo mega cerca de la universidad. O sea, yo vivo a 2 minutos literal y caminando. O sea, súper cerca. Y obviamente yo no tomo transporte, ¿verdad? Y para venir a la radio, hay días en los que sí y hay días en los que no. Porque de repente vienen a viajar, de repente pues no, uno le agarra la tarde, vos sabés. Y los días que tengo clases, pues obviamente ya no alcanzo a venirme en un bus. Pero mira, tenía ratos y me gusta. Porque es que escuchar las anécdotas de las personas que de repente vienen platicando eso, vienen platicando de lo otro, es chivo. Y más de alguna vez nos ha pasado algo en el bus, alguna situación vergonzosa. A mí me ha tocado de repente que quizás sin querer he golpeado a las personas con la mochila. Uy, o me han golpeado a mí también, qué terrible, qué terrible. Pero bueno, baby, eso es lo que te quería contar hoy, de esas anécdotas que uno de repente mira cuando anda en el bus les pasa. Así que la besita, vamos a continuar con más. Saludos por ahí para mi amiga Katy López. Buenas, muñequita linda, ¿cómo estás? Buenas noches. A ver qué nos dice. Hola, Nikki. Ya en casita, por fin descansando y escuchando a Dorrena. Y excelente, muñeca. Buenas, ¿qué tal te fue? ¿Qué tal estuvo tu día? Mira, hoy hablando de eso, yo tengo que hacer un saludo súper importante, ¿sabes? Antes que se me vaya a olvidar y me vayan a liquidar. Hoy es un día muy, muy especial. Es un día muy lindo. Ha sido un día caluroso. La noche está preciosa y una luna hermosísima. ¿Y sabes por qué es? Porque hoy cumple años una persona muy especial para mí. Una persona que amo, que adoro, que admiro y que respeto muchísimo. Es por eso que el día de hoy, ante toda la 92.5, ante todos los oyentes, poponcitos preciosos, quiero felicitar a mi amada abuelita que estaba en manteles largos. Mi señora, mira, hoy sí está tiernita. Así que bueno, le deseo lo mejor en su cumpleaños. Ya vamos a tener tiempo de celebrarlo bien, con una comidita rica, con pastelito, con todo. Así que gracias por siempre estar ahí, por ser una abuela presente, de esas que aman, que quieren un montón. Y gracias por siempre apoyarme en todo. Así que feliz cumpleaños, mami. Que le haya pasado de lo mejor en este día tan espectacular. La amo y es un ejemplo a seguir para mi persona. Gracias. Y hoy sí, chiquitos lindos, 8 ya de la noche con 7 minutos, vamos a continuar con más. Por ahí estaban solicitando esta canción a cargo de Chavi. Vamos a cambiar un poquito el mood, claro que sí, para esa noche. Y nos quedamos con esto. Y vos seguiste reportando 76070572.
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0: ¿Será que sí? ¿Será que solo es mío, Dorre? Uy, ¿usted qué dice? Yes or not. No lo ves, no lo ves, no lo ves, no lo ves, no lo ves.
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0: Me comparas con él. Uy, mira, no hay nada más feo que lo comparen a uno con el ex. No, no, no, si vamos a hacer eso, decirle salud, Lulu. Bye, bye.
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0: Bueno, bombocitos, 8 de la noche con 18 minutos de este lunes, inicio de semana. De verdad, vamos avanzando súper rápido. Mira, ya casi que se cumplen las 3 horas de estarte acompañando en esa noche tan linda. Y bueno, hoy cambiamos un poquito de mood y nos quisimos a ir con eso a cargo de Grupo Frontera y Ozuna, claro que sí. Bueno, baby, ¿qué te parece si vamos ambientándonos? Como si fuese un viernes, ¿qué opinas vos? Así que nos quedamos con eso, por ahí se va a solicitar esa canción nuestra amiga Katy López. Así que, baby, pilas.
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1: Bueno, bomboncitos, 8 de la noche con 30 minutos. Puerto. Nosotros continuamos con más en este lunes espectacular. Saludos por ahí para la familia Lazo, que ya se estaba conectando. ¡Hello! Buenas, saludos hasta Colonia el Matosano, baby, mira. Por ahí nuestra amiga Yoshi ya estaba compartiendo lo que están cenando. ¡Qué deli, qué deli! Mira, una cena así bien típica. Frijolitos. Su quesito ahí fresquito. Esos plátanos así, mira. ¡Qué deli! Se ve bien bueno. Ay, no, invíteme, Yoshi, por favor. Ya basta. Es que ustedes solo me dan carita. No se vale, no se vale. Y bueno, corazoncita, vamos a continuar con más en esta noche tan bonita del lunes. Hoy te vengo con algo espectacular porque mira, después de comer algo delicioso, de cenar así bien deli, ¿por qué mejor no nos comemos también algo fresquito? Algo así dulce, un postrecito en la noche no nos cae mal y más con estos calores. 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

0: 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Ajá. Pero mamacita, mira, hoy hemos andado con moods bastante diferentes. Pero claro, bien, pero bien animados. Así que, ¿qué te parece? Es que vamos con esta cargo de Anita y Shakira, claro que yes. Siguiendo con este ambiente tan lindo, baby, que tenemos en este lunes, inicio de semana. Así que nos quedamos con esto, baby, disfrútalo.
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0: Bueno, bueno, calabacitas, 8 de la noche con 42 minutos.
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0: Y continuamos con más en esta noche preciosa de lunes, inicio de semana. Mira, este fin de semana fue agitadito, estuvo lindo, estuvo movidito, me encanta. Bebé, coméntame. Ya vas a ir comprando tus entradas para ir a ver la gran final de Club Deportivo FAS contra el Águila. Por ahí andaba Milton Mazariego, que andaba mirando dolidito, andaba chillando. Dice que va a sacar sus ahorros para poder comprar las entradas. ¡Uy! Y que se va a llevar a la novia. ¡Uy! Así que bueno, bomboncitos, a romper el cochinito, se ha dicho. A romper la alcancía, mira. Hoy sí, saca tus ahorros, porque todos tenemos que ir a ver la final, sí o sí. Así que vamos a continuar con más en esa noche tan bonita del lunes. Mira qué bonito iniciar así, así la semana. No sé, me gusta. Se siente diferente el ambiente. Así que nos vamos a quedar con eso, cargo de Capó y Ryan Castro. En esa noche linda, preciosa. Así que baby, disfrútalo.
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Bueno, bomboncitos, 8 y hoy la noche con 56 minutos de este lunes. Y hoy sí, ha llegado ya el momento de despedirme de los controles de la 92.5. No sin antes agradecerte por haberme acompañado en esta noche tan linda. Bueno, baby, iniciando una semana más así de bonito. Me despido de vos, que tengas una noche espectacular, que descanses. Y nos escuchamos nuevamente el día de mañana martes, siempre aquí a través de la 92.5. No te olvides de seguirnos a través de las redes sociales. Estamos como 2Remix925 a través de todas las plataformas digitales. Y por supuesto, anda, seguime a mí también, así como Nicky Flores SV. También a través de todas mis plataformas digitales. Me despido de vos con esta canción espectacular. Y bueno, chiquito lindo, esto ha sido una edición más de Dorrenay. Salud, cuídate.

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9 de la noche, 14 minutos. 9 de la noche, 14 minutos. A través de 2 Remix 92.5 en la noche de lunes. Inicio de semana. Bueno, hoy es 18. Lunes 18 del mes de mayo, mes de las madrecitas. Arrancamos este turno. Vamos a acompañarle como siempre. Hasta las 11 de la noche, llevándole lo mejor de la música. Para todos los que están ahí conectados, le invitamos a que active el WhatsApp de 2 Remix y se reporte en ese momento para que nos cuente dónde está escuchando el 92.5, porque venimos cargados de buena música para complacer a través del WhatsApp de 2 Remix. Bueno, por cierto, el día de ayer, no, hombre, mire, el Facito ganó. Ahora está en la final, en la gran final de la Liga Nacional. Más adelante vamos a hablar de lo que pasó el día de ayer, porque la verdad es que el Facito cumplió. 2-0 ganó, tenía que ganar por 2 goles y lo cumplió. Así es que, no, hombre, ¿qué más, pues? O sea, ¿qué más le va a pedir, pues? Vamos entonces con más de la música. Soy Roberto Carlos Pasalia. ¡Bobby! Vamos con más a través del 92.5. Así que repórtese en este momento y con mucho gusto vamos a complacerle.

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Bebé de la noche con 27 minutos. Bueno, como siempre, vamos a revisar el tráfico a esta hora de la noche. Vamos a ver cómo se encuentran las calles de Santa Ana por la noche de lunes. Bueno, así como se espera todo al 100%, así está en este momento el tráfico en Santa Ana, al 100% despejado, sin ningún problema, todas las calles despejadas y carreteras, y no se reportan accidentes de tránsito. Así que igual, si usted ve algo ahí por donde va pasando en este momento, algo que no nos aparezca en el radar en este momento, pero usted ahí puede tomarle fotos y contarnos a través del WhatsApp de Do Remix. Usted puede ser ahí, ayudarnos a reportar el tráfico también. Bueno, vamos entonces con más de la música, complaciendo como siempre a través del WhatsApp de Do Remix. Quería música de Ryan Castro. Ahí estamos complaciendo. Yo

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9 de la noche con 37 minutos, 9:37 minutos en la noche de lunes, inicio de semana. Bueno, el Facito está en la final, en la gran final. Se estaría enfrentando contra Águila. El derbi Oriente Occidente, así que mire, se hizo realidad. Bueno, el Facito, después de ganar el último partido en el cual tenía que remontar el día de ayer, lo logró. Ganar por 2 goles y terminó ganando 2-0. El primer tiempo, antes de finalizar, logró el gol del... Bueno, logró el primer gol. Después de un tiro... No, después de un penalti, que mire, vino después de 11 tiros de esquina. O sea, solo en el primer tiempo. Eso dio lugar al penalti, con el que el Facito comenzó ganando. Luego, finalizar el segundo tiempo, ahí logró el gol del gane. No, hombre, mire, qué bárbaro el Facito. Así que está en la final. El Águila también le costó. Águila comenzó perdiendo ante Firpo y terminó ganando. Remontó en los penaltis 6-5. Terminó ganando. Así que buen resultado para el Águila. Y vamos a tener esa final tan esperada. Entre el Facito contra el Águila. Bueno, viendo los datos, son bastante curiosos porque mire, el Facito terminó en primer lugar con 53 puntos. Y el caso de Firpo quedó en el segundo lugar con 44 puntos y no le sirvió de nada. Alianza quedó en el tercer lugar con 37 puntos y tampoco le sirvió de nada. El Inter FA en el cuarto lugar con 36 y está fuera. En el quinto lugar, Municipal Limeño con 35 puntos y el Facito lo mandó a volar ayer. Y miren, el sexto lugar con apenas 35 puntos estaba el Águila y ahora está en la final con el Facito. Así que es increíble, es increíble. Y nosotros vamos a apoyar como siempre al Facito en esta final, porque queremos la número 20. Queremos que el Facito vuelva a coronarse nuevamente, que siga siendo el rey de copas. Así que para todos los que fueron al estadio, los que estuvieron ahí apoyando, no hombre, mire, un lleno total. El ambiente que se vivía ahí era espectacular. Así que para usted que estuvo en ese lugar, pues qué bueno, apoyando como siempre, en las buenas y en las malas, al Facito. Bueno, vamos entonces con más de la música. Seguimos complaciendo y usted sigue se reportando. Dígame dónde está escuchando el 92.5 a esa hora de la noche, en el inicio de semana.

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0: De la noche con 45 minutos. Bueno, eso sí, hace un gran calor. Bueno, por el momento, ¿qué es lo que ha dicho el Ministerio del Medio Ambiente y Recursos Naturales con respecto al clima? Bueno, según lo que mencionaron, el pronóstico del Medio Ambiente y Recursos Naturales indica que las temperaturas podrían disminuir de forma gradual al final de esta semana acá en nuestro país, pero persiste la ola de calor por el momento, así que podría disminuir un poco el calor a final de la semana. Eso fue lo que dijo el Ministerio del Medio Ambiente, así que los pronósticos indican que el país estaría continuando con la condición de ola de calor. Se prevé que a finales de esta semana las temperaturas puedan disminuir gradualmente. Así que un nuevo informe de la institución detalla que las altas temperaturas continuarán registrándose en el país, lo que se traduce en un ambiente caluroso y con presencia de bruma, sobre todo para las tardes y noches. Así es que yo diría que son buenas noticias por el momento. Va a bajar un poco la temperatura, pero hasta el fin de semana, por el momento, hay que aguantarse. Mire, hidratarse bien, ponerse ropa cómoda porque no hay de otra. Pero mire, fíjese bien, los animalitos, o sea, las mascotas, no pueden cambiarse de ropa. Así que es como que anden con suéter en ese gran calor. Así que tenga consideración con las mascotas, porque ellos pueden deshidratarse más rápido, o sea, por el calor, ya que ellos no pueden cambiarse de ropa. Imagínese usted andando con suéter al mediodía, ¿no? Pero sería insoportable. Pues entonces los animales, así como los gatos y los perros,
1: que llegue el
0: así les pasa, o sea, para ellos es mucho más sofocante el calor, así que tenga esa consideración si usted tiene animales. Bueno, vamos con más de la música a través de Doremix 9 ya con 47 minutos. Seguimos complaciendo en esta noche bonita.
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0: Muy bien, de la noche con 57 minutos, a través de Torre Mix 92.5. Bueno, en este momento estamos revisando el radar de las lluvias. Fíjese que vienen lluvias para Santa Ana, directamente desde Chalatenango. Mire, siempre las tormentas comienzan de esa zona, porque vienen de La Esperanza en Honduras. Luego se dirigen hacia Chalatenango y de Chalatenango vienen directamente hacia Santa Ana. Así que en este momento se acerca tormentas acá a Santa Ana. Así que mire, si usted es de la persona que dejó ropa tendida allá afuera, vaya a meterlo porque se le va a mojar. Desde ya se lo estoy avisando porque aquí lo estoy viendo en el radar. En el radar del Ministerio del Medio Ambiente y Recursos Naturales. Ahí estamos observando en tiempo real. Y en ese momento vienen tormentas a Santa Ana, directamente de Chalatenango. Bueno, vamos con más de la música a esa hora de la noche. Seguimos complaciendo con buena música para que usted la pase bien. Para los que todavía no quieren dormir, pues entonces le acompañamos.
1: Salome Rena.
0: Muy musicón esta noche de inicio de semana.

0: 10 de la noche con 12 minutos, 10 ya con 12 minutos.
1: Está bien.
0: Bueno, por cierto, hablando de técnicos, ya estuvimos hablando del Facito, pero mira, hoy vamos a hablar del técnico del Barcelona, que acaba de renovar hasta el 2028. Es que mire, le ha ido bien con este técnico Hansi Flick, que el Barcelona ha decidido renovar hasta el 2028. Y es que le ha dado varias victorias al Barcelona, así es que le está dando resultados. Es obvio que no lo va a dejar ir. Así que el técnico alemán amplió su vínculo con el club catalán después de conquistar 5 títulos en 2 primeras temporadas. Imagínense cuándo la chavineta iba a poder hacer eso. Era imposible, pero este técnico le ha venido a dar muchas victorias al Barcelona. Imagínense, 5 títulos. Así es que yo creo que sí, es obvio. Eso era lo que necesitaba el Barcelona y por esa razón ha vuelto a fichar hasta junio del 2028. Así que vamos a tener a Hansi Flick para el rato, especialmente para todos los que le van al Barcelona. Ahí lo van a tener, o sea, le ha dado buenos resultados. Es obvio que va a seguir. En el caso del Real Madrid, mire, solo en esta temporada han cambiado 2 veces de técnico. Y no se sabe todavía quién va a venir al Real Madrid, así que vamos a ver qué pasa con ese equipo, porque la verdad, no hombre, está malísimo. Tiene jugadores excelentes, no lo saben usar, fíjense, no saben cómo usarlo. Tienen al goleador más grande del mundo, que es Kylian Mbappé, no saben cómo usarlo. Tienen a Vinicius, y mire, y supuestamente los dos no se llevan bien. Eso es lo que dicen. Pero mire, son cosas que se pueden arreglar. Así es que algunos dicen que vendan a Vinicius para que traigan a Haaland o traigan a otros jugadores. Mire, yo en lo personal, yo pienso que Vinicius ha dado más por el Madrid que cualquier otro jugador. Así es que bueno, vamos a ver cómo le va más adelante, porque la verdad que el Madrid sí necesita un técnico que venga a arreglar las cosas. Un técnico serio, así como Hansi Flick. Bueno, vamos entonces con más de la música. Bueno, en el caso de Mourinho, no, fíjese, yo la verdad Mourinho no quisiera que llegara al Real Madrid, pero bueno, ya vamos a ver cómo termina este equipo. 10 de la noche, 14 minutos, vamos con más a través de esta estación, nos vamos con esta canción y por supuesto, complaciendo esta hora de la noche a través del WhatsApp de Dormix.

0: 10 de la noche con 30 minutos. 10 de la noche, 30 minutos. Bueno, para usted que va a ir a apoyar al Facito en la final de la Liga Nacional Mayor de Fútbol, que estaría enfrentando a Águila. Bueno, por cierto, ya dieron a conocer los precios de los boletos. Y mire, el más barato es de $25.
1: Playa.
0: Así que si usted es de los que va a ir a apoyar al Facito,
1: la playa,
0: me imagino que ya tiene que tener ahí apartado lo que va a ocupar solo para la entrada.
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0: Porque aparte de eso, obvio que se tiene que gastar en otras cosas.
1: Papaya.
0: Así que la primera división confirmó el costo de las entradas y la distribución de localidades para ambas aficiones de cara a la final del torneo. Así que la primera división de fútbol dio a conocer el día de hoy, lunes, los precios oficiales para la gran final del torneo Clausura 2026 entre Club Deportivo FAS y Club Deportivo Águila. El encuentro que se disputará el próximo sábado 23, fíjese bien, el próximo sábado 23 de mayo a las 6 de la tarde en el estadio Jorge Mágico González. No va a ser en el Cuscatlán, como muchos estaban diciendo. La final sería el sábado a las 6 de la tarde en el Mágico González. Así que los precios establecidos son de $25 para Sol Norte y Sol Sur, mientras que la tribuna alta tendrá un costo de $50 y tribuna baja $75, más los cargos de boletería en los sectores de acuerdo con una publicación hecha por la primera división en su cuenta de redes sociales oficiales. Así que ahí están los precios. Si usted quiere ir a apoyar al Facito, pues mire, el más barato de $25. Luego está el de $50 y el de $75. Así es que

0: vaya haciendo cuenta, vaya haciendo número, pero Alfacito lo vamos a apoyar, eso sí.
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0: Bueno, vamos entonces con más de la música. Estamos en la última media hora. Quiero ver si última media hora de turno. Así que vamos complaciendo ya con lo último de este turno. Y usted díganos ahí a través del WhatsApp de Dos Remix, ¿qué más vamos a complacer en este momento? Porque casi finalizamos.

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10 de la noche con 46 minutos. 10 de la noche ya con 46 minutos. Bueno, hay lugares de Santa Ana donde ya está lloviendo. Desde ya rato le dijimos que iba a estar lloviendo, que venía tormenta desde Chalatenango. Y mire que ya llegó. Hay lugares de Santa Ana que ya está lloviendo en este momento. Bueno, también parte de Sonsonate, el lago de Coatepeque también, ahí está lloviendo ya en esa zona. Y por supuesto la parte sur de Santa Ana. Así es que en este momento está lloviendo. Vamos con más de la música a través de Doremix 92.5. Nos quedan 13 minutos. Así que vamos complaciendo ya con lo último de esta noche de lunes. ¡Sale!

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3: Bendito Dios, muy agradecidos con el Señor, amados hermanos, por sus grandes bondades manifestadas hasta este día. Gracias a Dios, es martes 19 de mayo, la gran misericordia de Dios manifestada el día de ayer lunes. Hemos tenido la participación del hermano Nahum Álvarez en el programa, contando parte de sus testimonios, sus experiencias vividas en la Iglesia Pentecostal Dios es Amor. Y ya, hermanos y hermanas, para el día de hoy, todo preparado en la poderosa campaña de la sorpresa divina, con la participación del pastor internacional desde Perú, el pastor Moisés Aguirre, pastor nacional de las Iglesias Pentecostal Dios es Amor. Y en esta mañana, pues, un gozo muy grande poder estar llegando hasta la intimidad de su hogar, y oramos a Dios buscando su bendición. Bendito Dios y Padre, muchas gracias por amarnos. Te alabamos, te bendecimos, te damos gracias por esta mañana del martes, oh Dios, en la que estamos preparándonos para esta poderosa campaña, el día de la sorpresa divina. Aguardando, Señor, por la oración de tu siervo, el pastor Moisés Aguirre. Señor, tenga misericordia, tenga compasión, tenga piedad, Señor, de su pueblo que necesita, Dios mío, la intervención gloriosa de su presencia, que es bendita, que es santa y es poderosa. Señor, estamos orando en el nombre de Jesús de Nazaret por cada hermano, hermana, amado Dios, que se encuentra, mi Padre, en una situación de desespero, de angustia y de tribulación. Quita los tropiezos que el día de hoy el maligno quiera poner en la vida del pueblo para que no asista a la campaña. Limpia los caminos, oh Dios, para que tu pueblo con libertad pueda acercarse el día de hoy a recibir el poder de tu presencia con sanidades y con liberaciones. Dios mío, manifieste su gloria, sane los enfermos, salve las almas, liberte a los cautivos. Sorprende, oh Dios, tu pueblo con tus bendiciones el día de hoy, en el santo nombre de nuestro Señor y Salvador Jesucristo. Amén y amén. Día martes, ya 19 de mayo, hermanos. Programa La Voz de la Liberación. Les saludo, soy el pastor Ardón, pastor de la Iglesia Dios es Amor. Pueden enviar peticiones al 6197-5512. Como iglesia, estamos ubicados en Lotificación Grano de Oro, calle Los Naranjos, frente a la ferretería La Ceiba. Nos identificamos como una denominación 100% cristiana, iglesia cristocéntrica, bibliocéntrica, iglesia que anuncia salvación en Jesucristo, el Hijo de Dios. Esta mañana todo preparado, 7:30 abrimos la iglesia, 8 de la mañana iniciamos la oración en la campaña de la sorpresa divina, porque hoy recibimos las oraciones del pastor Moisés Aguirre de Perú, que estará con nosotros ministrando bajo la poderosa unción del Espíritu Santo de Dios. En esta mañana del día martes,

0: mayo en el programa de las 5 de la mañana. Estamos nosotros ya compartiendo el llamado para el pueblo del Señor ser bendecido de manera especial, alcanzar un milagro, una sanidad, una liberación, porque Cristo vive, su poder es sin límite. Esta mañana, mañana de grandes milagros. El domingo que pasó, en la fecha 17 de mayo, hemos tenido un culto espectacular, una gloria extraordinaria, y quiero comenzar a compartir los milagros operados por Jesús recién este domingo que pasó. Preste atención. Usted, sierva, ¿cómo se llama?
1: Anaída Martínez.
0: ¿De dónde has venido?
1: De Ciudad Real.
0: ¿Qué pasó contigo en la oración, hermana?
1: En la mayor de la oración, fíjate que yo no aguantaba el dolor de cabeza, pero ahorita ya no lo siento, por la misericordia de Dios, ¿verdad? Él me sanó.
0: Hoy en la campaña de la medicina de Dios, ella pasó al altar, sufría con un dolor de cabeza, en la oración la tocó el Espíritu Santo y Dios ha sido su medicina, y dice que su cabeza no duele más, que ya la sanó el Padre. ¿Cuántos tienen aquí aplausos y alabanza para Dios? A ver, ¿dónde están los que alaban a Dios con fuerza? ¡Di gloria a Dios, iglesia! ¡A su nombre! ¿Cómo me dijo que te llama?
1: Anaída Martínez.
0: Anaída Martínez, ¿cuánto tiempo te dolía tu cabeza?
1: Ya bastante tiempo que yo no me he sentido bien, y la mayoría de mi familia sí está también.
0: ¿Aproximadamente cuánto tiempo has estado así con dolor en tu cabeza?
1: 2 años.
0: 2 años. Oiga, hermanos, escuchen lo que está diciendo ella, y toda su familia se encuentra en esa condición. Esa es una obra del diablo para toda la familia, pero hoy, a través de la oración y a través del clamor de ella, también la familia de ella está siendo visitada y está siendo libre. ¿Cuántos pueden creerlo? Alaban a Dios. Estamos en la campaña de la medicina de Dios, hermano, y Dios va a hacer milagros más grandes. Hermana, 2 años ha sufrido.
1: Sí, 2 años.
0: ¿Y qué sintió en el momento de la oración?
1: Sentí de que como que bajó un ángel y me levantó así para arriba, y bien helada la cabeza, y ya no sentí nada.
0: Tremendo, el ángel del Señor la tocó y ahora está sanada. Dice que como si la levantó hacia arriba en el aire, y cuando le ha puesto después en el suelo, según lo siente ella, el dolor que estaba en su cabeza ha desaparecido. Usted dirá, pastor, eso es locura. Ella lo está testificando, ella lo sintió. Dios la sanó. Anaí, ¿no te duele tu cabeza?
1: No, ya no siento nada. Ya. Lo que traía de la cabeza ya no siento nada. Ya.
0: Está libre.
1: Libre de todo.
0: ¿Había tomado medicinas?
1: Sí, pero ninguna me había curado.
0: ¿No se sanaba?
1: No.
0: ¿La pastilla, las vitaminas?
1: Sí, así están toda mi familia también, y las quiero traer también, ¿verdad?
0: Anaí, ¿tú crees que tu familia a partir de este momento la ha visitado Dios?
1: Sí, yo creo.
0: Levanta tus manos arriba. ¿Cuántos creen que la familia de ella está visitada por Dios? Diga, el Señor está visitando la familia de Anaí. Dilo, iglesia, el Señor... Dilo fuerte, el Señor está libertando a toda su familia. Está sanada, Anaí.
1: Amén.
0: ¿Quién te sanó?
1: El Cristo.
0: Dios ha sido tu medicina.
1: Sí.
0: Hoy la campaña se llama La Medicina de Dios, y Dios ha sido tu medicina.
1: Sí.
0: ¿Te sanó?
1: Sí, Él me ha sanado.
0: Un aplauso fuerte al Señor.

Muy bien, hermanos, programación de radio La Voz de la Liberación. Tremendo el milagro que esta hermana ha recibido este domingo que acaba de pasar, 17 de mayo. Tuvimos una campaña sorprendente denominada La Medicina de Dios. Ya preparándonos para el día de hoy en la campaña que estamos a celebrar de la sorpresa divina con el pastor internacional Moisés Aguirre de Perú. Me encuentro aquí con mi esposa, la hermana Mercedes, para hablar de las bendiciones que hoy estaremos experimentando en la Iglesia Pentecostal Dios es Amor de la ciudad de San

bendición hasta sus hogares, para que ustedes puedan participar en las campañas que la Iglesia Pentecostal Dios es Amor está celebrando. Ahí ustedes pudieron escuchar el testimonio poderoso de las personas que llegan con esa fe para recibir la bendición de Dios. Y hoy martes, hoy

nombre de Jesús, venga a la iglesia. Traiga a esa persona que está enferma, que está angustiada, desesperada. Dios tiene poder para obrar, porque Él no ha cambiado, es el mismo de ayer, de hoy y por los siglos de los siglos.

0: poderosa que se estará compartiendo con el pueblo, habrán milagros, milagros extraordinarios en la iglesia Dios es Amor. Usted con toda su familia está siendo invitado para participar de este poderoso culto.
1: No se olviden, hermanos, que la entrada es gratuita. El día de hoy estamos aguardando por su llegar a la campaña de la sorpresa divina con la participación del pastor internacional Moisés Aguirre de Perú. Él llega, queridos hermanos, para predicar la palabra y orar por los enfermos. Tendremos un culto muy completo con alabanza, con palabra de Dios y con la unción, con el santo aceite, la unción que liberta. Así que, hermanos, no se queden en su casa, nos vamos a la iglesia. Entrada gratuita, milagro garantizado totalmente por nuestro Señor Jesucristo, el Hijo bendito y santo de Dios. Es el programa La Voz de la Liberación, en la mañana del día martes 19 de mayo 2026. El año estamos, hermanos, con un programa de grandes bendiciones, diciéndole a usted que no todo está perdido, que hay esperanza. Cristo sana, salva y liberta. Y hoy vamos a experimentar una gloria extraordinaria de parte del Señor. Todos los que están enfermos les invitamos para que reciban las oraciones del pastor Moisés Aguirre de Perú. Como el tiempo nos apremia, vamos a continuar con un testimonio más de lo que Dios ha operado este domingo que pasó, 17 de mayo. Fue tremendo. Y hoy martes, de 8 a 12:30, en Lotificación Grano de Oro, calle Los Naranjos, frente a Ferretería La Ceiba, van a suceder increíbles y grandes milagros. Escuchemos uno más de lo que recién Dios está operando. Teodora, ¿de dónde has venido?
2: De Calzontes.
1: De Calzontes, ¿qué te ha pasado? ¿Qué sentiste en la oración?
2: Tengo un montón de años de sentir una cosa en mi cabeza, un desmayamiento que me agarra, que yo donde quiera que me siento, allí me quedo bien desmayada. Y ahora cuando llegué allí, cuando me senté en la silla, empecé a sentir un desmayamiento, un dolor en mi cuerpo, y estoy padeciendo de, he padecido de un dolor de canillas, tengo como unos 3 meses del dolor de este brazo. Y eso desde mi cabeza tengo años de padecer, que yo hasta vergüenza me da porque yo...
1: Teodora, mírame, ¿cómo te sientes ahora en la oración?
2: Lo siento, yo lo que sentía ya no lo siento.
1: ¿Tus huesos cómo están?
2: No, ya no, yo siento...
1: ¿Dolía ese brazo?
2: Mi brazo ya no lo podía levantar.
1: Levántalo así, levántalo, míralo, aplauso a Dios. No podía levantarlo así.
2: Sí,
1: no. ¿Dolían tus piernas?
2: No lo podía levantar.
1: No podía levantarlo. ¿Y las piernas dolían?
2: Me dolía esta canilla.
1: ¿Cómo se siente hoy?
2: La rodilla bien hinchada. No, ya no siento igual.
1: ¿No podía caminar con normalidad?
2: No, pasé un tiempo que no podía caminar.
1: ¿Y al caminar le dolía?
2: Sí.
1: Deme la mano. Deme la mano aquí. Abran paso, por favor. Vamos a caminar. Teodora, vamos a caminar para allá. Lo más rápido que pueda, ¿sí? Vamos a caminar. Camina. Camina, camina, camina. Queremos verte caminar. Queremos verte dar testimonio de la gloria de Dios. ¿Cómo te sientes ahora, Teodora?
2: Hoy sí ya me siento bien.
1: ¿No duele?
2: No, ya no.
1: ¿Apostamos una carrera hasta el altar?
2: Esa enfermedad que...
1: Mírame, mírame. Corremos hasta el altar. Corremos. Vamos a correr. Vamos a correr, mira. El aplauso. El aplauso está corriendo, Teodora. Mira, da gloria, iglesia. Hermana Teodora, por muchos años ha sufrido así.
2: Tenía de padecer de esto que le digo de mi cabeza. Tengo ya un montón de años.
1: ¿Cuántos años más o menos?
2: Años de padecer así.
1: ¿Cuántos años?
2: Como unos 10 años de
1: como 10 años. Eso, tormento.
2: Que ahí donde me sentaba, allí me quedo yo dormida,
1: sin energía, sin fuerza.
2: La vergüenza me da. Es una cosa que yo siento, que yo sé.
1: ¿Y ahora?
2: Mi cabeza, no, ya hoy no lo
1: se siento. Fue. era un espíritu que la atormentaba. Y a Jesús la sanó. La campaña de la medicina de Dios. Y las piernas, las rodillas, hermana Teodora, ¿no te duelen más?
2: No, ya no.
1: El brazo.
2: Ya no, porque ya lo puedo levantar.
1: Usted se fija, levanta el brazo y ya caminamos y ya corrimos. Está sanada. A 10 años estaba sufriendo. ¿Y por qué lloras si ya estás curada, Teodora?
2: Gloria a Dios.
1: ¿Por qué lloras?
2: Señor, me sanó.
1: ¿Por eso lloras?
2: Sí, aleluya. Gloria a Dios, aleluya, aleluya. Hay poder, Señor, hay poder, hay poder.
1: Está emocionada, llorando, hermanos. No es para menos, Cristo la sanó. Hoy domingo 17 de mayo en el ayuno y en la campaña de la medicina de Dios. Más fuerte ese aplauso para Dios, iglesia. Y a su nombre. Y a su nombre. Tremendo, Teodora. ¿Estás emocionada, hermana Teodora? ¿Estás contenta?
2: Sí, aleluya.
1: ¿Quién hizo el milagro?
2: Yo estoy contenta porque Dios ya hizo el milagro.
1: Dios hizo el milagro. ¿De dónde vino?
2: Me sentía bien mala cuando me paré allí.
1: Cuando vino la oración estaba muy mal.
2: Sí, y ahora ya no me siento igual. Ya siento que Dios me quitó lo que yo sentía.
1: ¿Tiene fuerza?
2: Sí, yo sentía.
1: Está sana.
2: Como que me iba a ahogar.
1: Como que se ahogaba.
2: Como que me ahogaba.
1: Sentía la muerte, hermana.
2: Sí, pero ya no siento nada de eso.
1: Jesús la sanó, hermanos. Jesús sana aquí en la iglesia pentecostal. Dios es amor. Toda la gloria para el Señor. Amada, dame tu nombre de nuevo. ¿Tu nombre?
2: Teodora Murillo.
1: ¿Y a dónde es que ha venido?
2: Calzonte arriba.
1: Que Dios te bendiga. Porque mucha gente dice, ¿será verdad ese milagro? Es verdad. Vuelva a la silla.
3: Bien, hermanos, estos milagros los hemos nosotros visto este domingo 17 de mayo. Ustedes pueden escuchar lo impresionante de la gloria de Dios manifestada en la campaña de la medicina de Dios. Entonces, hoy martes vamos a ver milagros increíbles en las oraciones del pastor Moisés Aguirre del Perú. Quiero que anoten la dirección. Lotificación Grano de Oro, calle Los Naranjos, frente a la ferretería La Ceiba, Santa Ana. Ruta de buses, ruta 17, 55A, 216 y pickup que van hacia Las Cruces. Si van de Uber, pues menos complejo porque ellos conocen la red de direcciones acá en Santa Ana. Dígale que va para la iglesia pentecostal Dios es Amor en Santa Ana. Ellos ponen el mapa IPDA Santa Ana y ya le va a aparecer la dirección de la iglesia. Pero estamos por el redondel de La Ceiba, caminando como 3 cuadras, caminando hacia Los Naranjos. Ahí está la ferretería La Ceiba. Enfrente está un rótulo con un arco iris. Esa es la iglesia pentecostal Dios es Amor, la iglesia de los grandes milagros de Jesús. Y le invitamos a usted, le invitamos también a su familia para que pueda asistir y recibir las grandes bendiciones de nuestro Dios. Recuerden, Lotificación Grano de Oro, calle a Los Naranjos, enfrente de la ferretería La Ceiba. No se lo pierdan por nada, va a ser increíble lo que vamos a vivir. Hemos tenido ya la oportunidad de tener en cultos anteriores al pastor Moisés Aguirre y ha sido una manifestación extraordinaria del poder de nuestro Dios, y a eso se debe que le insistimos al pueblo para que hoy no se queden en casa, porque el milagro les está esperando, hermanos.
0: Así es, amados oyentes del programa La Voz de la Liberación, les estamos invitando, porque yo recuerdo esos milagros que se están escuchando. Decía la hermana que ella había invitado a su vecina para venir a la iglesia. Y pues es algo tremendo. Muchas veces vemos sufrir a las personas y pues toman medicamentos, van donde el médico, hacen una cosa, hacen otra y no ven resultados. Muchas veces son espíritus de enfermedades que las personas tienen en sus cuerpos y por eso están esclavizadas con la enfermedad. Pero al llegar a la iglesia, Dios es Amor, Dios obra de una manera impresionante, ya que es una iglesia donde se ora, se clama a Dios, se ayuna. Y pues la misma Biblia dice que hay géneros que no salen si no es con oración y con ayuno. Y ahí podemos ver la mano del Señor manifestada. Yo creo que hoy martes Dios estará operando milagros. Yo creo que en este día la mano de Dios se estará manifestando. Dios va a estar usando a su siervo, al pastor Moisés, y pues los milagros van a acontecer. Personas que quizás tienen un cáncer, un tumor, quizás una úlcera, un dolor de cabeza, le duele sus rodillas, sus pies, no sé de qué tú puedas estar padeciendo, de los riñones. Pues nosotros hemos visto, oiga bien, hemos visto milagros en la iglesia, pero no solamente los hemos visto, también nosotros que estamos hablando aquí hemos recibido milagros de Dios. Nuestra familia ha alcanzado bendiciones de Dios, y por eso con mucha fe yo les invito, porque nosotros también podemos decir que somos testigos de los grandes milagros que Dios está haciendo.
3: Hemos tenido el día de ayer el testimonio del hermano Nahum Álvarez. Él contó que ya lleva unos 15 años en la iglesia y padecía de reuma en las rodillas, ya casi no podía caminar. En tres ocasiones Dios lo ha sanado sacándole cálculos sin tener que pasar por un proceso médico, y eso implica, hermanos queridos, realmente el poder de Dios manifestado en la vida de la gente que va a la iglesia. Y el llamado que el hermano hacía es bastante claro. Vamos a la iglesia. Si estás enfermo, amigo oyente, Cristo sana, Cristo liberta. No hay duda de que Dios y su poder se está manifestando en la actualidad.
0: Así es, amados oyentes. Es que podemos ver cómo Dios se glorifica.

0: le dije a Dios que obrara él y que pusiera su mano sobre mí. Y Dios me sanó en unas vigilias que hicimos ahí. Dios obró en mis riñones, me limpió y para la gloria de Dios desde entonces yo no padezco.
1: Hacíamos énfasis en eso el día de ayer con el hermano Naún, el hecho de que nosotros no estamos aquí en el programa simplemente haciendo un llamado para que la gente vaya y colme las instalaciones porque lo queremos así, sino porque realmente somos testigos del poder de Dios, no porque lo hemos visto solamente, lo hemos vivido. Y eso realmente nos marca una historia nueva a nosotros en Cristo, porque si no fuera por el Señor, la muerte nos hubiera sorprendido hace ratos.
0: Así es, pues ese es uno de tantos que recibimos y pues es algo tremendo que hasta uno se queda sorprendido de cómo el poder de Dios se mueve en nuestras vidas, que al final pensamos que aquella enfermedad nos va a llevar porque no vemos solución, porque fuimos al médico y pues el médico muchas veces se queda, ya no sé qué hacer, no sé qué darte, pero realmente ahí es donde podemos ver la mano de Dios. Por eso, amados oyentes, hoy martes le invitamos para que usted se pueda hacer presente, pueda venir con toda su familia, donde este siervo del Señor, Pastor Moisés, que es el pastor general de todas las iglesias Dios es Amor en El Salvador, en la sede nacional, estará viniendo para compartir la palabra de Dios. Dios estará usando a su siervo. No es

0: milagro grande de parte del Señor. Quizá muchas veces también no recibimos hoy el milagro, puede ser mañana, puede ser pasado, porque yo les digo de ese proceso de esa bacteria en mis riñones, pasé un proceso, pero Dios me sanó, porque muchas veces Dios prueba nuestra fe para poder ver el milagro de Dios.
1: Y cada proceso lleva una experiencia nueva, un aprendizaje, nuestra fe madura. Y hoy podemos nosotros con libertad decirle a usted, amigo oyente, Cristo sana, porque Cristo nos sanó también a nosotros. Así que, hermanos, hoy martes no se queden en la casa. El error cometido por tanta gente que escucha este programa es, se quedan pensando, ¿será verdad que en esa iglesia hay milagros? Vamos a comprobarlo, hermano. No se deje morir. Yo lo he dicho por cientos de ocasiones. El diablo descendió para matar, para robar, para destruir. Cristo vino para darnos vida con abundancia. Hoy es el día de su milagro. Para los que no conocen dónde estamos ubicados, estamos en la Lotificación Grano de Oro, calle a Los Naranjos, enfrente de la ferretería La Ceiba en Santa Ana. No hacemos acepción de personas, católicos, evangélicos, libres pensantes, todos están invitados para participar y recibir el milagro de las manos del Señor. Y atención, hermanos, la entrada es gratuita, hay parqueo amplio. El culto es hoy, sí, hoy martes 19 de mayo. Vamos a escuchar un milagro más, y es el testimonio de esta hermana que llegó, hermanos, este domingo, que recién pasó 17 de mayo, y Dios le dio un milagro tremendo. Presten ustedes atención, estos son milagros que acaban de suceder y hoy nos va a premiar Dios con maravillas increíbles. ¿Cuál es su nombre?
2: Yanira Lobato.
1: ¿De dónde vino?
2: De Huachapán.
1: ¿Qué ha pasado con usted hoy?
2: Pues gracias a, primeramente le doy gracias a Dios y a ustedes, ¿verdad?
1: Por, la gloria para Jesús.
2: Para Dios.
1: ¿De qué sufría?
2: Pues fíjese que ya tenía como 6 meses desde que me cayó un dolor. Bueno, me dijeron que se me estaba acabando el líquido en los huesos, ¿verdad? Y pasé un tiempo.
1: Los ligamentos de las rodillas y de los huesos estaba terminando, le dijeron.
2: Sí, pasé un tiempo que yo no podía caminar.
1: ¿Qué sentían los huesos?
2: Pues la verdad, me tronaban. Y al mismo cuando me tronaban era el dolor. Yo no podía subir gradas, no podía bajar gradas.
1: ¿Y con ese dolor ha venido hoy?
2: Fui a pasar consulta y me pusieron una inyección para el dolor, pero igual tenía un dolor en los carcañales. Pero igual solo fue un calmante nomás que me pusieron, ¿verdad? Ahora en este día, gracias a Dios, yo cuando me levantaba en la mañana, yo no podía levantarme normalmente, sino que yo patojeaba un buen rato para poder caminar, pero el dolor constantemente en mi carcañal. Ahora, gracias a Dios, le doy la gloria y la honra sea para Dios, que yo ya estoy sana, gracias a Dios, porque no siento nada.
1: Mírame, hermana, ¿cómo te llamas, dijo?
2: Yanira Elizabeth.
1: Yanira, si caminabas, corrías, te dolía.
2: Sí.
1: Vamos a correr para allá. Vamos, porque los milagros son comprobados. Aquí no hay historia. Eso, mírale. Ahora regrésate, hermana. Ya casi se va. Aplauda fuerte. Mira cómo corre, hermano. El aplauso da gloria a Dios. Yanira se llama, ¿verdad? ¿Cómo se siente?
2: Feliz y contenta y gozosa con mi Señor.
1: Corrió como si nada.
2: Sí.
1: No duele nada.
2: No.
1: ¿Y los calcañal dolían fuerte?
2: Yo, cuando yo me levantaba en la mañana, yo me levantaba en este estilo.
1: Así ella tenía que hacer para levantarse.
2: Para levantarme y caminar un buen pedazo, para poder caminar un poquito mejor. Pero siempre el dolor siempre andaba, pero ya.
1: Vamos a hacer, a mover las rodillas para ver cómo están esos ligamentos ahí. ¿Cómo están?
2: Bien, exactamente.
1: ¿No siente usted que truena?
2: No.
1: ¿Nada?
2: No.
1: ¿Ni resequedad?
2: No.
1: ¿Ni dolor?

0: Grande es el poder de Dios visitando a su pueblo. ¿Está sanada, Yanira?
1: Sí, amén.
0: ¿Y es primera vez que ha venido?
1: Sí, es primera vez.
0: ¿Y quién le trajo?
1: Qué muchacha de Rosado.
0: La hermana de Rosado ya ha venido y la invitó. ¿Y ve usted que hay que invitar a la gente que sufre? Y su primera vez en la iglesia, Dios es amor, curada. No tenía ligamento en las rodillas, ha podido correr, hermano, y está curada por el poder de nuestro Dios. Jesús te sanó.
1: Dios Padre, Dios Hijo, Dios Espíritu Santo.
0: Amén. ¿Estás contenta?
1: Sí, amén.
0: ¿Y a dónde vino?
1: De Aguachapán, Cantón Sontecuma.

Ya la bendición de nuestro Dios, amados hermanos, será real esta mañana en la iglesia Dios es Amor. Quiero que anoten donde estamos ubicados. Lotificación Grano de Oro, calle a Los Naranjos, enfrente de la ferretería La Ceiba. Tremendo el testimonio de la hermana que llega a la iglesia este domingo 17 de mayo y fue sana. Milagro increíble, ya le costaba caminar y corrió, saltó, y todos los malestares que tenía desaparecieron. La ministró el poder del Espíritu Santo y la sanó. Hermano, usted que está en la sintonía, no es casualidad. Dios va a usar al pastor Moisés Aguirre en esta mañana de martes para que usted pueda ser curado. El culto es hoy. La sanidad, hermano querido, está marcada para usted y para su familia. No hacemos acepción de personas, todos son bienvenidos. Cualquiera que sea la enfermedad, el sufrimiento que usted esté pasando, para Dios no hay nada imposible. La campaña se va a celebrar en un solo horario, de 8 de la mañana hasta las 12:30. La entrada es libre para todos, católicos, evangélicos y libres pensantes. En la iglesia Dios es Amor. Dios se está moviendo, Dios se está manifestando, bendiciendo poderosamente a cuantos han determinado creerle a Dios, creerle a su palabra, a sus mandatos y a sus estatutos. Bien, estamos avanzando en este programa de las 5 de la mañana del martes 19 de mayo. Estamos recibiendo desde Perú al pastor Moisés Aguirre en esta mañana para predicar la palabra de Dios en la iglesia pentecostal Dios es Amor de la ciudad de Santa Ana. No se pierdan la oportunidad, hermanos. Dios les quiere bendecir. Dios quiere obrar sobre su vida como también sobre su familia. De qué sufre, de qué padece, la oportunidad de que sea sano es ahora. La oportunidad de que sea libre es hoy. En la iglesia Dios es Amor. Los milagros de Jesús son reales. Los milagros de Jesús son impresionantes. Todos los que están en nuestra sintonía están invitados para llegar y alcanzar las grandes bendiciones de Dios. Quiero que anoten bien la dirección. Lotificación Grano de Oro, calle a Los Naranjos, frente a la ferretería La Ceiba. La campaña, queridos hermanos, una campaña de grandes sanidades y de grandes liberaciones. No sufra más, no padezca más. Hay esperanza en Cristo Jesús, el Hijo de Dios. Hay esperanza en el Rey de Reyes y en el Señor de los Señores. ¿Les parece si escuchamos un cántico que se llama Marcas? Escuchemos a continuación.

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1: Lo cierto, hermanos, que en las bendiciones de Dios nosotros tenemos su paz. Bien, avanzamos con el tiempo en esta programación del martes 19 de mayo. Les decíamos que estamos aguardando la participación del pastor Moisés Aguirre del Perú en esta mañana. Sé que me está escuchando, apresúrese porque ya a las 7:30 la iglesia abre sus puertas. A las 8 de la mañana ya comenzamos el culto, que termina hasta las 12:30. No se lo pierdan ustedes, participen, porque la familia alcanzará la bendición. Lleve a los enfermos, hermano, lleve a los que sufren, a los que padecen, para que puedan alcanzar la bendición y el milagro de las manos de nuestro Señor Jesucristo de Nazaret. Poderosa y grande campaña de milagros, sanidades y curaciones, campaña que lleva como tema de la sorpresa divina. Estaremos consagrando nuestro voto del Salmo 23 en la presencia del Señor. Santa Ana, Santa Ana, recibe desde Perú al pastor Moisés Aguirre, campaña de fe, cruzada de milagros sorprendentes y sanidades increíbles. No se lo pierdan por nada, porque Dios nos quiere bendecir, hermanos, hermanas, amigos, radio oyentes del programa La Voz de la Liberación. Quiero yo, hermanos, hacer un paréntesis para compartir con ustedes la palabra de Dios. ¿Qué tan grande es el amor de Dios? ¿De qué manera nos ha amado Dios? Dios nos ha amado con un amor incondicional, porque su palabra dice en Romanos 5:8: en esto Dios muestra su amor para con nosotros, en que siendo nosotros pecadores, Cristo murió por nosotros. Eso dice la Biblia, eso dice la palabra de Dios en la carta a los Romanos. ¿Y qué más dice? Porque de tal manera amó Dios al mundo, que nos ha dado a su Hijo unigénito, para que todo aquel que en él crea no se pierda, mas tenga vida eterna. ¿Y qué más dice la Biblia? ¿Y qué más dice la palabra de Dios? También dice, mis hermanos amados, el que a mí viene, yo no le echo fuera. El amor de Dios es incondicional, porque nos ha amado a pesar de nuestros pecados y nos mandó a amarnos los unos a los otros de la misma manera. Y Cristo dijo que este era un mandamiento nuevo. Por eso la iglesia no hace acepción de personas. Todos son invitados a participar, no importando el estatus social, el credo religioso o su posición que usted tenga económica o en la sociedad. Amados hermanos, amadas hermanas, vamos a la iglesia. Sí, vamos a la campaña de la sorpresa divina con el pastor internacional de Perú, el pastor Moisés Aguirre. Recuerden nuestra dirección: Lotificación Grano de Oro, en la calle A los Naranjos, enfrente de la ferretería La Ceiba. Rutas de buses 17 55A, 216 238, y pickup que van hacia Las Cruces. El lugar de tu victoria es ahí, hermano. La iglesia del arco iris, la iglesia de Dios es amor, iglesia que predica la santa y sana doctrina. No se pierda la oportunidad de ser alcanzado por la mano del Señor este día de hoy, martes, hermanos, donde Dios ha prometido bendecirnos, Dios ha prometido darnos victorias muy, pero muy grandes. Su milagro es ahora. Cáncer, tumores, enfermedades incurables, Cristo las puede sanar. Hoy Dios visitará a su pueblo. Hoy seremos testigos del poder y de la gloria de Dios. Vamos a escuchar un milagro más de personas, hermanos, que según la ciencia, esta gente debería estar paralítica, sin poder caminar, pero Dios tiene la última palabra. Escuchemos este caso sorprendente. Primeramente, hermano, ¿cuál es su nombre?
2: Jorge Alberto Genovés.
1: ¿De dónde ha venido?
2: Por el Salamo.
1: Por el Salamo. ¿De qué sufría?
2: De la rodilla. Me iban a operar y cargaba bisagras de plástico y unas hierros aquí cuando vine a la iglesia.
1: ¿La primera vez que vino?
2: Y entonces vine yo y ya no podía trabajar porque no me podía agachar. Y cuando vine me senté en la silla, y cuando me senté en la silla hasta quebré la silla. Entonces de allí me paré y cerré los ojos y cayó sobre mí una corriente en la coronilla hasta los pies. Y me pusieron 3 puntos así como de fuego en la cadera. Y después cuando pasé aquí ya no tenía nada.
1: ¿Y cuál rodilla era?
2: La derecha.
1: ¿Usted en esa rodilla tenía bisagras plásticas?
2: Sí.
1: ¿Por qué motivo?
2: Porque me estaba quemando en un árbol y yo trabajaba en alta tensión antes y me despozolé la rodilla izquierda. Y ya en la izquierda no tengo cartílagos, sino que los puros huesos, y esta es la que he recibido sanidad. Ahorita he recibido sanidad todo mi cuerpo.
1: Tremendo. Oiga, ¿no tiene cartílagos en la izquierda?
2: No, me operaron en el año 84.
1: ¿Qué quiere decir que no tiene cartílagos?
2: Los ligamentos me los sacaron, me los cortaron con tijera y ya no tengo.
1: ¿Y quedó el hueso seco, vacío?
2: Los huesos secos andan allí caminando.
1: ¿Y cómo puede moverlo?
2: Lo muevo como que no tengo nada.
1: Tremendo, como si tuviera ligamentos los puede mover. El milagro de Dios es perfecto, hermano. ¿Está curado totalmente?
2: Estoy sano, gracias a Dios. Ya no tomo medicina, ni inyecciones, ningún antibiótico. Y este mes de julio que viene, primero Dios, si Él quiere, voy a ir a pagar consulta y voy a traer las radiografías para comprobarla con esta nueva que me tomen.
1: ¿Este mes de diciembre que viene?
2: En julio.
1: ¿En julio del otro año?
2: Sí.
1: ¿En julio del otro año va a hacer este chequeo porque le corresponden entonces?
2: Sí, tengo que ir donde el doctor y va a decir él que cuando me toma radiografía, cómo estoy ahora.
1: Pero usted no tenía la habilidad que tienen las rodillas ahora antes de la oración.
2: Es que no podía caminar porque andaba con bordón y con muletas también. Y las vendas, las vendas con bisagras plásticas.
1: ¿Ahora no carga vendas?
2: No, ya no.
1: Vamos a ver.
2: No, ya no.
1: Aquí cargo. Está, ve.
2: Ya no cargo nada.
1: ¿No anda vendas? ¿No anda bisagras? Mire, hermano, un aplauso a Jesucristo. Él cargaba vendas y bisagras plásticas.
2: Sí.
1: ¿Y a la otra rodilla andaba vendado siempre?
2: No, ya no, no, así nomás andaba, pero...
1: ¿Con dolor?
2: Pero el dolor era insoportable. Ya, y muchas inyecciones caras, pues. Me habían ofrecido hasta inyecciones de 600 y de $800 para todo el año.
1: Si tiene que comprar un medicamento así, lo que toca es morirse y sufrir porque tanta plata no hay.
2: No, no hay dinero. Tenía que posible vender donde vivo para poder comprar toda esa medicina porque ya no podía caminar.
1: ¿Y ahora?
2: Y ahora no me ha costado nada, pues. Lo que yo ofrendo y doy de mi voluntad no es nada lo que Dios ha hecho en mí. Ah, por eso es de que yo le aconsejo, yo invito a la gente en las calles y le digo, vaya, vaya, para que sea sano.
1: Porque de verdad Jesucristo sana. Tenía bisagras, tenía vendas, no anda cartílagos en el pie, en la rodilla izquierda, y puede caminar. La medicación valía 600 y 800 dólares la medicina. ¿La compró?
2: No, ya no la compré, porque como ya recibí sanidad aquí, ya no necesito esos antibióticos.
1: Ya no necesita la medicación. Tenemos parte de su testimonio en la radio. Esta es la confirmación que desde ese día para acá no sufre.
2: No, ya no, ya para nada. No.
1: Pero ese día que usted vino sí venía mal.
2: Sí, ese día sí, pero desde que entré ya no, hoy ya no tengo nada.
1: Eso fue en septiembre.
2: Sí, hace poco.
1: Septiembre él vino a la iglesia, sentado allá, hasta se quebró la silla de tremendo el impacto que cayó sobre él. Se puso de pie, caminó hasta aquí, ha pasado todo ese tiempo, ya no usa la medicación, ya no usa la bisagra plástica en su rodilla derecha y ahora puede movilizarla, ahora anda sin dolor. Un aplauso fuerte al Padre, al Hijo y al Espíritu Santo. ¿Cómo?
2: Sí, no podía hacerle.
1: ¿No podía saltar?
2: Porque no podía saltar.
1: ¿Y ahora salta?
2: Sí, ahora sí.
1: Está hasta saltando el hermano. ¡Dale ese aplauso fuerte a Jesucristo! Hermano Genovés, es grande el milagro.
2: Es increíble el milagro.
1: Escucha, hermano, hay mucha gente que está escuchando su testimonio en la radio, porque está quedando grabado.
2: Sí.
1: ¿Qué llamado le soy a esa gente que ya no soporta más?
2: El llamado que les hago es de que vengan y que no van a salir como han entrado. Y no hay que poner la mirada en el pastor ni en ninguna persona, porque el que lo hace es Jesucristo. Así como está en los milagros en el libro de los Hechos, también aquí se está manifestando, porque lo he visto con mis propios ojos.
1: Y lo ha vivido.
2: Y lo ha vivido ahorita.
1: No solo somos testigos presenciales, hemos visto la gloria de Dios en nuestra propia vida. ¿Su nombre?
2: Jorge Alberto Genovés.
1: ¿De dónde vino?
2: Allá por el Salamo, en la colonia Selview.
1: Dios lo bendiga.
2: Dios me lo bendiga.
1: Amén. Un aplauso fuerte al Señor. Un milagro tremendo. Ya nos preparamos entonces, hermanos, para presentarnos dentro de poquito en las instalaciones de la iglesia. Ya a las 7:30, las puertas abiertas. 8 de la mañana arrancamos con el gran culto de la sorpresa divina, con la participación del pastor internacional Moisés Aguirre del Perú. Queridos hermanos, queridas hermanas, querido pueblo del Señor, grandes bendiciones de Dios, nuestro Padre, nuestro Señor, en esta mañana, en la iglesia pentecostal. Dios es amor, la iglesia que no hace acepción de personas. Todos están invitados. Ahora con nosotros la hermana Mercedes Viardón para hacer la oración, para encerrar este programa. Y bueno, decirles que estamos esperando que ustedes se presenten hoy en las instalaciones de la iglesia. Lotificación Grano de Oro, calle Los Naranjos, enfrente a la ferretería La Ceiba. Oramos en un minutito al Señor.
3: Vamos a hacer la oración para finalizar este programa, pero nos vamos a gozar hoy mismo en la iglesia pentecostal. Dios es amor. Vamos a orar, oyentes de este programa, usted que está escuchando en este momento, Dios puede también tocar tu vida. Aleluya. Gracias, Dios. Dios maravilloso, gracias. Gracias por tus infinitas misericordias, Padre. Gracias porque nos has regalado un día más, mi Dios eterno. Gracias por esta campaña de la sorpresa de Dios con tu siervo, Padre. Muchas gracias, Dios maravilloso, por los que estarán participando en esta campaña desde ya. Los presento en tus manos, mi Dios glorioso. Que seas tú, mi Padre, ministrando, Señor, obrando, Padre, operando milagros, operando maravillas, Señor, Dios mío, Padre. Dios de gloria, presentamos, mi Dios amado, esta campaña en tus manos, Señor.

mi hermano, Señor, que hoy está escuchando este programa, Señor, allá en los lugares remotos, Señor, donde quizás, Dios mío, Señor,

0: Jesús. Bien, así es como estamos ya, hermanos, casi concluyendo el programa La Voz de la Liberación para hoy martes 19 de mayo, preparado todo ya para recibir las oraciones proféticas del pastor internacional Moisés Aguirre del Perú. Santa Ana siendo impactado por una gran cruzada de fe y milagros en las oraciones del pastor desde Sudamérica, Perú, el pastor Moisés Aguirre. La dirección de la iglesia, Lotificación Grano de Oro, calle A los Naranjos, enfrente de la ferretería La Ceiba. Dios nos ama y nos quiere dar salvación y nos quiere dar vida eterna. Vamos todos a participar creyendo en las promesas de nuestro Dios el día de hoy, martes. No se quede en la casa, recuerde, católicos, evangélicos, libres pensantes son nuestros invitados especiales para asistir. Y todos los que están enfermos, el llamado es para ustedes. Levanten su mirada al cielo, hay esperanza en Cristo. Hoy en la campaña de la sorpresa divina. Atención, hermanos miembros, hermanas miembros, hermanas miembros, todo el pueblo a hacer la obra del buen samaritano con todos los que son vecinos, son familia y están enfermos para que sean sanados por Jesús. Recordamos, Lotificación Grano de Oro, calle Los Naranjos, frente a Ferretería La Ceiba. El pastor Moisés Aguirre de Sudamérica, Perú, se presenta. Ruta de buses 1755A, 216, 238 y pickup que van hacia Las Cruces. Número de contacto 61975512. Bendiciones, escuche mañana este programa de 5 a 6 y hoy le aguardo dentro de un poquito en las instalaciones de la iglesia Dios es Amor. Que la paz de Dios que sobrepasa todo entendimiento les acompañe. Les habló el pastor Ardón. Dios les bendiga poderosamente.
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0: Ay, ay, ay, buenos días, ¿qué tal? ¿Cómo amanecieron este día? Martes, no te cases ni te embarques, ¿cómo es la cosa? 6 de la mañana con 25 minutos y ya estamos activados en Dorre AM para ponerle esa inyección de alegría, de motivación a ustedes. Yo sé, yo lo sé, que ayer nos extrañaron, pero andábamos en actividades extracurriculares. Allá andábamos por la UES. Hey, saludos para todos los de la UES que ayer estuvimos con ellos compartiendo. Hey, qué buena onda todos. Ahí nos decían, hey, tomémonos una foto. Hey, miren, nos quieren degustar esto. No, eso buenísimo, buenísimo. Así que de las actividades que van a tener en la semana, póngale atención, mañana va a haber una feria de empleo para que usted pueda llegar y pues si usted no tiene trabajo, puede ahí aprovechar que van a estar diferentes empresas, así que ya lo sabe, ya lo sabe. Pero por supuesto me encuentro súper, súper, súper acompañado de mi compañera de fórmula, Andrea Molina.
1: Hey, buenos días, buenos días. No, pero
0: sería
1: días,
0: así como Andrea Molina en cabina de la mejor nota.
1: ¡Wow! Esa voz. Esa voz. Cabal, pero bueno, Dorre, mira, buenos días, buenos días, buenos días. ¿Qué tal? ¿Cómo estás? ¿Cómo amaneciste? Ay, no, Dios mío, de verdad. Yo creo que ahora fue un día bastante difícil para muchísimos de nosotros despertarnos porque dormimos, la verdad, con una agusticidad bien deliciosa. Sí. Bueno, no sé si en todos los puntos de acá de Santa Ana llovió el día, pues, de ayer, bueno, por la noche. Pero la verdad es que ayudó mucho, ayudó muchísimo. La verdad, sabemos de que tenemos días demasiado, demasiado calurosos, demasiado potentes ahí con ese, con eso. Rayos solares con este sol, que Dios mío, échenle agua, por favor, aunque sea un poquito. Pero la verdad es que ayer se hizo presente la lluvia por la noche, bastante intensa, déjeme decirle. No sé si por su casa se fue la luz, pero por mi casa sí. Fue como un bajón de energía, pero sí se fue un ratito. Obviamente, igual ayer fue como una casi que tormenta eléctrica, la verdad. Así que bueno, hay que mantenernos pues ahí con cuidado. Obviamente, ya sabemos, si usted está viendo de que hay una tormenta eléctrica, dicen, vea, yo no sé si eso será verdad, pero si usted está viendo televisión, dice que mejor la apague, porque no vaya a ser que se le vaya a arruinar, se le vaya a fundir, le vaya a suceder algo. Así que uno, como es prevenido, obviamente uno no tiene que hacerse de oídos sordos, porque después, ¿cómo va a andar haciendo ahí que una tele nueva, que algo por el estilo? Así que hay que cuidar las cositas. Vaya, mire, otra de las cosas que a mí me llaman la atención que decían de antes, eso yo no sé si será verdad, pero decían de que cuando estaba lloviendo así, tenía que tapar los espejos.
0: Ah, eso le iba a decir, el consejo de la abuelita, que la abuelita, hay que tapar los espejos. No sé, hey, pero ayer me quedé sorprendido porque no habían señales. Bueno, al menos yo no vi señales de lluvia. Yo dije, ojalá.
1: Bien,
0: que
1: de la nada se
0: de
1: puso
0: la nada y
1: cielo.
0: Empezó a tronar esos estruendos y toda la cosa. Y se vino un buen tormentón,
1: sí,
0: ayer.
1: Sí, por eso es que dicen a veces de que, ay, no, que tanta bulla, que va a llover, que se pone bien así como blanco el cielo, que empieza aquí a tronar. Nada, esta lluvia no va a caer, dicen, pero las que cae, sí caen son
0: como
1: las
0: dice
1: que
0: mi abuelita,
1: de la nada.
0: Cayó un buen mamellazo ayer.
1: Sí, la verdad
0: sí,
1: que
0: estaba
1: sí
0: fuerte. Bueno, repórtenos ahí si tiene algún incidente en su colonia, en su barrio. Ahí actívese ya a través del WhatsApp 7607-0572. ¿Desde dónde nos va escuchando? Así vamos a comenzar tu mañana. Todavía, sí, señores, todavía sigue la locura de Club Deportivo FAS. Hoy todas las redes sociales, siempre, todos los días, a toda hora va a haber publicaciones de Club Deportivo FAS. Medios internacionales alaban el recibimiento. No, hombre, que fue una locura. Todavía yo sigo viendo los videos y se me pone la piel chinita de ver ese recibimiento. ¡Qué barbaridad! Hasta la Barra Brava lo publicaba en sus redes. Lo felicitaban
1: hasta en ESPN, vio, que lo repostearon. Ahorita la verdad es que eso está siendo noticia internacional, la verdad. Así que hay que sentirnos orgullosos. Sí. Obviamente creo que una de las cosas más espectaculares, maravillosas, asombrosas, es la turba roja, es la afición de Club Deportivo FAS, que de verdad no se iguala. Por ahí dicen, no, es la mejor del Salvador. No, están diciendo que es la mejor de acá de Centroamérica. Sí. Exactamente. exactamente. Así que bueno, mira qué chivo, la verdad, tener como ese título y la verdad de que también ese respeto y admiración que están sintiendo muchísimas aficiones también. Incluso he estado viendo que la afición de Águila, los de Firpo también han estado pues ahí diciendo cosas muy buenas también pues de la afición del Club Deportivo FAS. Así que de eso se trata, de eso se trata. Obviamente siempre la competencia, obviamente siempre la envidia va a existir, pero ni modo, no se puede tapar el sol con
0: exacto.
1: un dedo.
0: El FAS es FAS, pues ya no ande rezongando que ay que la Alianza es la mejor afición. No, hombre, la más grande, me atrevería a decir que es de Centroamérica, quizás, porque cuando es la final viene gente hasta de otros países a ver al FAS, pues. Y entonces sí. eso es lo bonito del fútbol que une. Y así como hablamos de fútbol, se viene el Mundial ya el 11 de junio.
1: Uy,
0: ya
1: sí,
0: a pocos
1: súper rápido.
0: Días.
1: Prácticamente 24, 23 días más o menos estamos para que comience el Mundial. Así que bueno, yo sé que ahí muchísimas personas ya andan buscando la camiseta de su selección favorita. Usted, ¿cuál es su selección favorita? Que la que usted dice, no, en este Mundial yo la voy a apoyar. A esta ajá. tiene una o dos.
0: Yo, Argentina.
1: Argentina.
0: Y en segundo lugar le voy a España, pero me inclino más por Argentina.
1: Por Argentina, sí, sí. Ok, va, igual este Mundial creo que va a ser muy significativo. Obviamente sabemos de que es el último Mundial de Messi, creo yo. Y también de Cristiano Ronaldo.
0: Imagínese.
1: Así que la verdad es que va a ser un Mundial muy, pero muy significativo. No sé, me imagino yo que la verdad es que va a ser un Mundial muy, pero muy significativo.

0: Jóvenes y ya pues muchachos ya mayores pues ahí ya todos sentimentales.
1: ¿Por qué se me queda viendo raro?
0: Ahí ya todos sentimentales porque habían eliminado a Argentina, sí, que no, que no sé qué, que cómo se iba a despedir así Messi de un mundial y que no sé qué y así, ¿verdad? Pero vamos a ver qué tal, espero yo de que le vaya súper pero súper bien y que bueno sea pues la selección, la mejor selección que sea la ganadora. Así
1: a
0: que
1: ver qué sucede en este mundial y usted cuéntenos a qué equipo le va. Así que actívese ya a través
0: y cuéntenos si anda llenando pues también ahí el álbum del mundial y si quiere cambiar tarjetas pues ahí me dice. Ahí me dice.
1: Está llenando el álbum, ¿no?
0: No, yo no.
1: Ah, vaya.
0: Hay una personita por ahí.
1: Ah, vaya. Pero bueno, déjeme contarles algo bien interesante. 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
0: 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Vaya, hoy 6:33 a.m. Hoy es día martes, martes de señoras.
1: De
0: y como
1: señoras.
0: Toda señorona por acá, ya está Billy reportándose. Buenos días.
2: Ajá. Hola, buenos días, Rita. Buenos días, patroncito. Ey, Nambe, yo ahí estaba en el estadio. Imaginariamente va como que era tigría. Pues sí, de todas maneras. Sí, había que despabilar la anemia, va. Pero como tigría estaba.
0: Ay, Dios mío, Billy. Pero bueno, gracias porque siempre estás conectado con nosotros. Cuídate mucho y ya solicita tus canciones. Vaya, como ya lo sabes, siempre los días martes ahí te ponemos a través de los estados de WhatsApp para que vos votes cuál va a ser pues el artista ganador, del cual vamos a poner como un especial desde las 8 a las 9 de la mañana. Ya te vamos a poner ahí el estado para que puedas votar. Y por supuesto también si quieres alguna otra canción la puedes solicitar a través del 7607-0572. Así que bueno, mira, apenas eso está comenzando. Venimos con las pilas bien pero bien recargadas porque no venimos ayer. Así
1: hey, un
0: que
1: un lunes diferente, así como que
0: hoy es día lunes para nosotros.
1: Hoy sí amanecimos ya, relax. Porque el fin de semana estuvo salvaje con el
0: Club
1: Deportivo.
0: Sí, y se viene más salvaje este fin de semana.
1: No, hombre, este fin de no sé qué va a pasar.
0: Ey, pero vaya, mira, también por ahí vamos a ir hablando de muchas cosas que van a suceder este sábado, porque he estado viendo de que el alcalde Gustavo Acevedo va a disponer de 50 más o menos buses bio para que vayan las personas a la final este próximo fin de semana.
1: Ahí
0: está. Así que ya vamos a ir ampliando un poquito más también la información para todas aquellas personas que tienen pues la duda, no saben cómo irse, no saben cómo hacer, para que también lo tomen en cuenta y se vayan poniendo pues ya las pilas y vayan pues ya armando bien el plan para ese próximo
1: sábado. Ese tour que se va a ir a dar, uy, ¿qué opina también usted del precio de las entradas? Por ahí escuchaba parte de la junta directiva de Club Deportivo FAS que le iban a bajar el 25% a todas las localidades. Confírmenos usted qué tan verídico sea, vamos a averiguarlo en redes sociales, ahí vamos a consultar a ver qué pasa, porque el precio muchos dicen está elevado y todo. Mire, yo soy del pensar de un precio para una final.
0: Y al medio
1: creería...
0: tiempo, ¿quién va a cantar?
1: Va a venir Bad Bunny, ¿qué onda? No, pero yo siento que va. Usted va a un concierto, va a pagar, ¿qué? No va a pagar 25, va a pagar 40, 45.
0: Ajá.
1: Y ahí va la gente. Si usted de verdad, pues va a ir el que tiene, pues, y eso ahí está. Pero el que no tiene se va a rebuscar. Y ahí,
0: mire
1: yo,
0: que...
1: yo he visto de la turba también.
0: Ajá.
1: Que ahí andan y dicen para la entrada. Y uno le da y todo. Pues, la gente se rebusca por ir, aunque
0: no, mire,
1: sea solo la entrada.
0: Obviamente, pues. Hay personas que siempre van a quejarse de todo y por nada.
1: Sí,
0: pero a mí,
1: es
0: una
1: que
0: de las
1: que
0: cosas que me causa muchísima gracia es de que las personas que más se quejan son las personas que solo van a semis o a finales.
1: Exacto.
0: Y las personas que están siempre en el torneo, o sea, es como que ni modo, pues, o sea, hay que apoyar al equipo, de esto se trata, así es la cosa, siempre ha sido así. Entonces, vamos a ver qué tal. Yo escuché eso del 25%, pero al pagar con una cierta tarjeta iba a obtener ese descuento, pero no sé en realidad si le van a bajar ese 25 pues a todas las localidades, así como tal, ya al precio, pero sí, si vos pagas con la tarjeta Nequi, creo yo que sí vas a tener el 25% de descuento. No sé qué día o si va a ser el primer día de venta pues de las entradas, así que bueno, y vamos a estar ampliando pues la información, ya vamos a ver, ya vamos a averiguar, por supuesto, y si no, pues no lo inventamos, ¿eh? No, mentira. No, pero sí, vamos a ir averiguando ahí qué onda, qué tal, cómo van a estar, pero sí, ahí decinos a través del WhatsApp.

0: ¿qué opinas acerca de las precio de las entradas? ¿Cómo crees que va a estar ahí pues la cuestión ese próximo sábado también? ¿Y cómo crees que le va a ir a Club Deportivo FAS? Porque bueno, uy, sabemos de que va a estar súper, pero súper bueno. Igual el día de ayer estaba viendo de que ya después de 16 años, si no me equivoco, se vuelve a dar este clásico. Ajá, sí. Nacional. Y que sea una final también.
1: Uy, uy, uy.
0: Así que a ver qué tal.
1: A ver qué sucede. Así que recordalo. 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
0: Ok, perfecto. Ay, no, miren, a mí me causa gracia la foto de perfil de Milton Mazariego, mire. Ay, no, vaya, para que ustedes también entiendan, por acá Milton tiene de foto de perfil, no sé qué jugador es. Ah, Medrano. Ah, sí, el de las trenzas de Medrano. Ah, tiene a Medrano con una camisa, pues, de Club Deportivo FAS y dice, gracias a Dios por no ser algo. Pero bueno, la verdad que está chistoso. Así que bueno, mira, vamos a continuar con más. Llegamos a las 6 de la mañana con 38 minutos. A recordar que días martes de señoras, así que solicita tus canciones a través del WA 7607-0572.

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9: 6:42 a.m.
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0: Jueves, 6 de la mañana con 50 minutos. Ahí teníamos esa canción Choca Choca de Anita. Hey, tiene ritmo, a mí me gusta. Es así como mood de que te querés ya poner activo. Ya como una de las canciones que vos decís, ah, ya, ya, hoy sí, hoy con esta me levanto. Saludos a usted que ya va rumbo al trabajo, ya va algo así a las 7 de la mañana, entre, solo le quedan 10 minutos.
1: 10 minutos.
0: Y no avanza el tráfico. Y hablando del tráfico, ya venimos con el reporte del tráfico, porque usted que anda en las calles de Santa Ana, sus alrededores, díganos cómo están las calles. Si pasó algún incidente también ayer con la lluvia. Veía acá una corriente ahí atrás del centro comercial La Zarzamora, en la colonia Piramidal, sabiendo que sí se pone feo cuando llueve ahí también. Así que repórtenos ahí en su colonia, en su barrio, donde usted vive. Díganos cómo, si hizo algún incidente la lluvia el día de anoche.
1: Ok, ahí está, para que nos diga, por supuesto. Y bueno, y se lo vamos a estar informando. Así que bueno, y es el número de WhatsApp 76070572, para que nos digas qué ondas, cómo está Santa Ana, cómo amaneció Santa Ana. Igual ya sabemos de que un día antes, bueno, una noche antes de que llueve, la siguiente, bueno, el siguiente día en la mañana amanece con muchísima basura, con piedras, sí, a veces con ramas. Así que bueno, ahí decinos también si hay algún incidente, si se cayó alguna rama, si hay pues personas ahí trabajando en algún lugar. Ahí decinos a través del WhatsApp, que por supuesto que en esos momentos vamos con el reporte del tráfico antes de irnos nuevamente a una pausa comercial.
0: Así es, así que cuéntenos ahí a través del WhatsApp 76070572. Nos vamos con el reporte del tráfico.
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0: 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Y vamos a verificar el mapa, cómo están las calles de los alrededores de Santa Ana. Ahí vemos, como siempre, como rutina, ya, usted ya lo sabe, si viene de Ciudad Real, viene de Coterra, toda la calle del Redondel Santa María hasta el Redondel de la Ceiba, complicadísimo, ahí pasando por la UNASA, también verificando el otro lado, si usted va a pasar por el Portezuelo, toda esa calle para bajar a la aldea San Antonio, vemos que también hay tráfico complicado. Ya más al norte también verificando la calle de la aldea San Antonio, a llegar al Colón, también hay tráfico complicado, donde vemos también en el sector de la 25 calle, ahí vemos que está complicado también en el tramo de la décima avenida sur y la sexta, ahí por el centro médico, ahí sobre la 25, ahí hay tráfico complicado antes de llegar al semáforo.
1: Ok, mira, vamos a ver por otra zona de acá de Santa Ana, que sabemos que es una zona bastante, pues ahí complicada, y es justamente en el paso de desnivel del Unicaes. Estamos viendo de que en esos momentos sí hay tráfico por esa zona, al igual de que, bueno, si vos venís de carretera antigua hacia San Salvador, estamos viendo de que sí hay un poquito de congestionamiento vehicular a esta hora de la mañana. Mira, si vos vas para San Pablo Tacachico y te vas a desviar, estamos viendo de que hay un poquito de tráfico nada más si vos te querés incorporar a este desvío, pero ya de ahí está bastante fluido el tráfico. Mira, vamos a ver por acá en otra zona, en la 11ª calle Oriente, justamente casi pues llegando al parque Anita Alvarado, estamos viendo de que hay tráfico despejado. 11ª avenida sur, ahí por el hospital Cáder, estamos viendo de que están reportando de que hay un accidente en la 5ª calle Poniente, para que lo tomes en cuenta, y si puedes tomar alguna ruta alterna, lo hagas. Mira, otra zona también que estamos viendo de que hay un poquito de congestionamiento vehicular a esta hora de la mañana, es de que si vos vas un poquito más al norte acá de Santa Ana, si vas justamente allá por el Redondel, el Sauce, sí vamos a encontrar un poquito de congestionamiento vehicular, al igual de que, bueno, ya por calle La China, hay un poquito de tráfico a esta hora de la mañana. Así que si vos andas por otra zona acá de Santa Ana, se nos lo saber a través del WA 76070572 para ver qué tal, cómo está Santa Ana en este día martes.
0: Así es, así que este fue el reporte del tráfico gracias a Superjugo. Nos vamos con esto y ya venimos después de esta pausa comercial.
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11: 7 de la mañana en punto.
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0: Ay, ay, ay, hay algo que me gusta de ti. Qué barbaridad. Esta canción que en su momento, bueno, no deja de pasar de moda. A mí me encanta. No sé, tiene el ritmo, tiene esa potencia. Así que, así activados ya, 7 de la mañana con 23 minutos. Quiero mandar un saludo muy, pero muy especial a la tía Patty, que está conectada. Dice que está entrenando. Ponga música motivadora para mis ejercicios, porfa. Dice.
1: Wow.
0: Los quiero, chicos.
1: Me encanta. Saluditos, tía Patty, qué linda. Que tenga un excelente martes y dele con todo. Me encanta. Vaya.
0: ¿Y
1: aquí,
0: qué está haciendo, pues?
1: Aquí mi chulis va aplazando y aplazando ese día de entrenar.
0: Ay, sí, qué barbaridad.
1: Acá, Dios mío, no le veo fuerza de voluntad. Yo no le veo fuerza de voluntad. Es
0: que ayer quería comenzar, pero tuvimos una actividad. Ya no pude. Ya hoy no tal pude. Vez se da la cacha.
1: Ok, así que saluditos hasta Sonsonate City, esta hora de la mañana. Mira, una canción, como ya lo estaba mencionando el patrón, no pasa de moda, una colaboración también muy, pero muy buena, y de Chris Brown con Wisin y Yandel, muy, pero muy buena. Creo que la canción original es de Wisin y Yandel, creo
0: sí,
1: yo.
0: Sí, sí.
1: Y la hicieron el remix con Chris Brown, hombre, qué espectacular.
0: Y T-Pain también, va.
1: Ajá, creo que
0: T-Pain.
1: Sí. También creo que sale él, pero sí es una combinación, una colaboración que de verdad, cuando se mezcla ese tipo de género, obviamente de reggaetón, con los de género así en inglés. No, hombre, hacen una fusión, una combinación sí. espectacular. Así que ahí estaba esa canción, Algo Me Gusta de Ti. Así que bueno, igual ya venimos con el primer, ahí pues, ¿cómo por así decirle? Bloque de Martes de Señoras
0: ¿sí?
1: para que te vayas activando. Y bueno, por acá igual ya tenemos tema a través de los estados de WhatsApp. Y les estamos preguntando de que quién se enamora primero, si los hombres o las mujeres.
0: Ajá.
1: Y también por ahí ya tenemos, pues también para que ustedes puedan votar de quién va a ser pues el especial de las 8 a 9 de la mañana. Si quieres que sea Marisela, Lucero, Lupita D'Alessio o Amanda Miguel. Por acá estamos viendo de que hay muchísimas personas que están votando por Marisela.
0: Ah, vaya.
1: Otra persona dice por acá, Ismael Escalante, dice muy buenos días, Dorre, saluditos en esa bonita mañana. Desearles un excelente día, saluditos para ti, Andreita preciosa, y para el mero, mero patrón. Y para él dice de que él piensa, considera de que los hombres se enamoren más rápido porque las mujeres saben cómo controlar más los sentimientos.
0: Es cierto.
1: ¿Cree usted?
0: Uno de hombre lleva las de perder en ese caso.
1: Lleva las de perder.
0: Sí, de verdad.
1: ¿Cree usted?
0: Es que uno se aferra a algo, pues, y las mujeres son como... Se
1: no.
0: dan su tiempo.
1: Es que mire, yo
0: las mujeres
1: es que
0: se dan
1: una
0: su
1: mujer
0: tiempo
1: para... siente más rápido. Siente como aquello más rápido. En cambio, un hombre quizás lo siente, pero... no lo siente tan fuerte como una mujer. Por eso Ajá. es que siempre las que sufren más son las mujeres, porque son las que más se entregan, son las que quizás sienten los, valga la redundancia, que el sentimiento del amor, del cariño y toda la cuestión un poquito más fuerte que los hombres. Así que para mí, las mujeres son las que se enamoran de primero.
0: No creo.
1: Y bueno, por acá dice Ismael Escalante de que él quiere que el especial sea de Amanda Miguel.
0: Uy,
1: ok,
0: Amanda Miguel.
1: Entonces vamos entre Amanda Miguel y Marisela. Vamos a ver por acá, dice Milton Mazariego de que él quiere que sea Marisela igualmente, ok. Y dice de que, bueno, los hombres son los que se enamoran primero. Nosotros los fieles.
0: Sí.
1: Ah, mire, los infieles, perdón.
0: Yo siento que si ponemos en una balanza quién se enamora más rápido somos los hombres. Y me va a decir usted, ay, pero es que como usted es hombre, que no sé. No, es que uno, mire, uno es el que corteja.
1: Ajá.
0: Uno es el que conquista.
1: Okay.
0: Y uno se clava más rápido, pues en cambio las mujeres así
1: va,
0: como
1: pero
0: que
1: es que eso es diferente, clavarse, enamorarse.
0: No, por eso le digo, pero va en conjunto. Ya después, el hombre como ya hizo la conquista, la mujer es ahí donde se empieza a enamorar. Y
1: Ajá.
0: el hombre ya deja de sentir lo que sintió al inicio, algo así.
1: Algo así, se va enfriando, Ajá. pues.
0: Cabal, se va enfriando. Pero todo está, ahí decía, todo está que llegue el indicado.
1: El indicado,
0: sí,
1: pero
0: el indicado,
1: también, vaya, una de las cosas que a mí siempre me va a encantar ese dicho del que se enamora pierde. A mí siempre me va a encantar ese dicho, pero también, vaya... Lo que la vez pasada estaba hablando yo con una amiga es de que obviamente en el amor, obviamente va a haber uno que se va a enamorar más, va a haber uno que se va a enamorar menos, va a haber uno que va a sentir más y así sucesivamente. Así que la verdad es que no hay que privarnos de sentir ese sentimiento tan pero tan bonito. Igualmente yo sé que a veces es bien complicado cuando uno sufre por amor. Creo que es una de las cosas que también a veces alguien dice, por ejemplo usted, no sé, tiene una su expareja que quizás sufrió bastante con ella. Obviamente usted le va a quedar aquello de que usted va a pensar de que siempre le va a seguir pasando eso con las demás mujeres que usted va a seguir conociendo. Al igual en mi persona, si yo tengo alguna pareja ahorita, un caballero, y me pasa algo, no sé, yo sufro por él, estoy mal y toda la cuestión, me dejó mal, vea. Entonces voy a pensar yo de que me va a seguir pasando como que lo mismo con los demás caballeros que yo siga conociendo. Ajá. Pero no, la verdad es que vaya, el amor es una de las cosas más bonitas, como también puede ser una de las cosas más feas que a uno le puede suceder, pero no hay que negarse a sentirlo, no hay que negarse a sentirlo. Eso sí, hay que ser inteligente.
0: Hay que ser inteligente.
1: Por acá
0: no,
1: dice,
0: no enamorarse tan rápido. Agárrela suave.
1: Tener ahí un límite, ¿verdad? Hay un límite de sentimientos. Por acá dice Billy Pineda de que quiere a Marisela Baby. Dice, ok, perfecto. Vaya. Y vamos a ver qué dice Francisco Castro a hora de la mañana.
0: Dice el buen amigo Paquito. Paquito le vamos a decir ahora.
1: ¿Qué dice Paquito? Dímelo.
2: Buenos días, Torre.
1: Hola, hola.
2: Ay, disculpe mi tono de voz, pero...
0: Ey, qué sexy.
2: Para mí el hombre, es que el hombre es el más pamado y el más bruto, que se enamora siempre más rápido, se ilusiona y todo. Bueno, lo digo por experiencia propia, ¿verdad? Porque a mí ya me pasó.
1: Ah, ok. Ay, que sí. Es que la verdad es que ahí hay muchísimas cosas que, bueno, hay muchísimos puntos de vista.
0: Uno de hombre es tonto.
1: Es tonto. Y vaya.
0: Yo digo, yo tengo un cinturón de la peba. Ajá. No vayan a creer que es la del patrón.
1: La peba de papá.
0: Ay, ¿qué dices?
1: Vaya, por acá dice la tía Patty, hola, hola.
3: Qué barbaridad, qué filosófica.
1: Hoy ando fuerte yo. Gracias, tía Patty. No, hombre, de verdad es que yo últimamente creo que voy a estudiar psicología, sí. Creo yo.
0: Ey, ¿qué dice el camarón? Ey, que, vamos a ver si habla rápido.
1: Ay, no. Ah, por acá está. Vamos a ver qué dice el camarón. Hola, buenos días.
4: Hola, hola, buenos días, día martes, martes, no te cases ni te embarques. ¿Cómo estamos ahí en cabina, patrón? ¿Qué tal, cómo estás? Andreita, cochita, mucha pechocha, un saludo muy especial para ti de parte de camarón este día, martes de señoras. Pues yo creo que le vamos a, ¿cómo se llama? Marisela, por favor.
1: Esa
4: señora pues canta como la reina, va. También sobre el tema quería yo comentar que el hombre se enamora más primero. Y como dicen por ahí, el que se enamora pierde. La mujer tiene dominado sus sentimientos, tiene dominado su carácter y también pues sabe disimular las cosas, si la sabe. Ella se enoja y pasan semanas y no te habla y vos ahí andas como que sos perrito faldero detrás de ella. Bueno, amate mucho, quiérete, ayuda a las personas para que Dios pueda bendecir tu vida. De parte de camarón, amate, quiérete, porque si no te va a comer el chucho. Salud.
1: Goodbye. Qué bello. Muchísimas gracias, camarón, por estar ahí siempre pendiente y conectado con la 92.5. Así que bueno, ahí está. Supuestamente se enamoran más rápido pues los hombres, así que bueno, vamos a ir viendo. Así que mira, ya llegamos a las 7 de la mañana con 31 minutos y a esta hora yo te quiero dar pues los buenos días y por supuesto buena información, porque recordad que los buenos días saben a felicidad, así que disfruta los dúos mañaneros por tan solo $11.95 y lo mejor es de que tienen refil de café, así que anda a disfrutarlo allá en Pizza Hut. 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Y ya vamos a ir preparando, pues, el bloque de Marisela, porque sí, es la que ganó. Aunque todavía tienen ahí media hora todavía para
0: unos
1: seguir votando.
0: Para que puedan
1: para
0: votar.
1: Que sigan votando, pero yo digo que sí, Marisela va invicta.
0: Muy cierto lo que dice el camarón, es que en los hombres llevamos las de perder. Qué barbaridad. 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
1: Perfecto, ahí está, para que refresques tus días. Mira, por acá vamos a ver qué dice Billy.
0: Cercano.
1: Perfecto, ahí está, para que refresques tus días. Mira, por acá vamos

0: Probando.
1: ¿Qué dice mi amigo Edgardo? Buenos días. Edgardo.
2: Hola, muy buenos días. Hello. Yo quiero dar mi humilde aporte en cuanto a lo que se está
0: debatiendo.
2: Siento que el sexo no define quién se enamora más primero. Ajá. Lo que sí creo que es certero, que psicológicamente, según sea el temperamento de la persona, hay debilidades y hay fortalezas.
1: Sí,
2: por ejemplo, una de las debilidades de los melancólicos es que se enamoran más rápido o más fácil.
1: ¿Yo?
2: Que es más frágil, que es más sensible.
1: Uh-huh.
2: Y un melancólico puede ser un hombre o puede ser una mujer. Entonces, para mí, quien se enamora más rápido, como ya dije, no lo define el sexo en una persona, pero sí creo que tiene que ver mucho la clase de temperamento que es.
1: Uy, sí, amigo, la verdad es que se me había olvidado eso. La verdad es que hay test en donde usted puede hacer para saber si usted es melancólico, si es colérico. Hay cuatro tipos de temperamento, creo yo, y la verdad es que usted puede tener uno o dos, pero ya si tiene tres, no hombre, ahí ya su hámster anda elevadísimo. Pero bueno, por ahí teníamos la aportación de Edgardo, y sí, la verdad que sí, tiene muchísima razón. Creo yo que la vez pasada
0: está el sanguíneo y el flemático.
1: Vaya, yo aquel día me lo hice y me salió de que yo soy flemática melancólica. Por eso es que yo soy un poquito más de sentimientos. Bueno, soy como más de demostrar como los sentimientos, como que uno siente un poquito más, como que, digamos, usted puede que hay cosas que lo puedan sentir triste, pero usted no va a demostrar que anda triste, pues. Pero yo, en lo personal, sí voy a demostrar. Entonces hay muchísimas cosas que sí tienen que ver con ese tipo de cosas que ahí nuestro amigo nos estaba comentando, Edgardo. Casi siempre los hombres son sanguíneos y coléricos. Ya sabemos de que el hombre casi siempre es aquello de que el ego, de que esto, de que yo soy el sexo fuerte, de que yo eso, de que yo no siento, de que no me gusta demostrar y toda la cuestión. Pero sí, eso tiene muchísima razón. Ahí lo que nos estaba mencionando acerca de los temperamentos es algo bien interesante, la verdad. Así que si usted tiene la oportunidad ahí de leer o de hacerse algún test para que usted sepa qué tipo de temperamento tenga, de verdad, hágalo, porque ahí va a entender muchísimas, pero sí, muchísimas cosas.
0: Y sí, yo
1: cosas.
0: Tengo los cuatro. Estaba viendo aquí los rasgos. No, hombre, yo los cuatro tengo.
1: Usted está feo.
0: No, pero es de medir el test porque son de aquí por los rasgos, ¿va? Porque el sanguíneo tiende a ser entusiasta, expresivo, extrovertido, cariñoso y el alma de la fiesta.
1: Ajá.
0: Va, yo siento que ahí soy sanguíneo. El colérico, orientado a objetivos, líder natural, independiente, práctico y muy productivo. Ay, yo siento que tengo también, va.
1: Sí, soy.
0: Muy productivo, hey, jefe, yo soy bien productivo. El 3, va. Son introvertidos, perfeccionistas, detallistas, leales y con emociones profundas.
1: Ajá.
0: Y el 4, que sería el flemático, son apacibles, equilibrados, pacientes y evitan a toda costa el conflicto, imagínate.
1: Exacto. Vaya, pero ahí
0: Hay que inclinarse por uno o dos, pero hay que hacerse
1: supuestamente
0: el
1: test. Dicen que usted tiene uno o dos, pero ya si tiene tres, sí se puede, solo de que obviamente hay que definir un poquito más pues nuestras actitudes. Obviamente sabemos de que hay muchísimas personas de que quizás viven la vida un poquito más relajada, un poquito más así como de que hoy es mi último día y lo tengo que vivir, vivo el presente, no pienso en el futuro, sino que yo pienso en el presente. Así que sí, la verdad es que ese dato que nos dio ahí nuestro amigo Edgardo, muy pero muy importante, la verdad, se me vio el olvidado a mí también eso, pero sí, si usted tiene la oportunidad de leer y de saber cuál es su temperamento, ahí también va a poder usted entender muchísimas cosas de por qué usted como que entiende ciertas cosas de esa forma, como que siente de esa forma también, por qué se siente así también, por qué ve la vida también de esa forma, es porque también eso depende de nuestro temperamento y de nuestra pues forma de ver la vida. Por ahí dice Francisco, manden ese test, quiero ver cómo soy yo. Vaya, mira, no tenemos como tal un test nosotros, pero lo pueden buscar en Google. Yo la vez pasada lo hice en Google. Hay unos que son de paga y otros que son gratis. Ajá. Ahí te tenés que rebuscar. La verdad es que ya lo voy a buscar yo para ver si se los comparto. Para ver si se los comparto, para que sepan. Pero sí, está chivo. Ya se lo voy a hacer aquí a mis compañeros para
0: que, la Andreita
1: para que
0: se emociona. Vamos a ver ese test, pero antes de irnos a una pausa, quiero contarles por qué. 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
1: 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Así que bueno, mira, con esa excelente información, deliciosa, nos vamos a ir. 7:37 a.m. Hoy es día martes de señores, así que ya venimos martes con el bloque de Marisela.
0: Uy, uy, uy. Así que pendientes porque se vienen las canciones que usted, el artista que usted ha decidido este día martes, lo va a escuchar en unos minutos. Pero nos tenemos que ir a una pausa. Ya venimos con todo.

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1: 7:42 a.m.
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2: 8 de la mañana con 4 minutos.
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2: 8 de la mañana con 7 minutos.
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0: Bueno, mira, continuamos con más. Llegamos a las 8 de la mañana con 16 minutos. Y ahí estábamos con Chica 305 a esta hora de la mañana. Así que bueno, mira, estamos en este día martes, martes de señoras, martes 19 de mayo. Así que buenos días para todos ustedes y buenos días para los que recién se van conectando con la 92.5. Mira, eso es Zorra M a través de la mejor nota de todo el occidente del país. Así que ahí estamos con todo, ¿qué dijeron? ¿Qué se hicieron estos muchachos? Claro que sí, por aquí seguimos. Así que bueno, mira, a esta hora yo quiero aprovechar para darte buena información. 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
0: Exactamente, así que bueno, ahí está, para que ustedes lo tomen en cuenta, por supuesto, pero también para todas aquellas personas que les gusta, pues, lo refrescante, recordá que también les puedes dar un twist a tus días con Sorbi Twist de helado Sanito. 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
0: Exactamente, así que bueno, ahí está la buena información para que todos ustedes lo tomen en cuenta a esta hora de la mañana. Así que bueno, mira, ahí estaba preparando ya el primer bloque de Marisela, así que nos vamos a quedar con una canción, bueno, con tres canciones a cargo de ella, porque fue la artista ganadora a través de los mensajes, pues, de WhatsApp que subimos ahí preguntando que quién quería usted que ganara, si Marisela, Lupita D'Alessio, Lucero o Amanda Miguel, y por supuesto que la ganadora fue Marisela, así que nos vamos a quedar con Tu Dama de Hierro de Marisela a esta hora de la mañana. 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Así que bueno. Bueno, hoy sí nos vamos a quedar con esas canciones a cargo de Marisela. Ahí está el WhatsApp 76070572 para que nos sigas abonando de que quién crees vos que se enamora más rápido, un hombre o una mujer.

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19: La selección de Panamá ya tiene definido el camino final hacia el Mundial 2026, cerrando su preparación con un amistoso de alto nivel ante Bosnia y Herzegovina el sábado 6 de junio en el NRG Park de San Luis. Este será el último ensayo antes de que el equipo de Thomas Christensen se instale en su base de Toronto para enfrentar el grupo L. Habla Thomas Christensen.
20: Yo creo que en lo mental hay que tocarles, pero esa ilusión, ganas de estar en un Mundial y competir contra estas grandes selecciones en sí ya es una para ellos, algo muchos, varios de ellos no lo van a volver a vivir, es su última oportunidad. Ojalá otros más jóvenes tengan esa posibilidad, pero que lo vivan al máximo y comprometidos. Es lo que le digo muchas veces, que la carrera de un futbolista es muy corta, hay que aprovechar cada partido como si fuera el último y vivirlo, porque luego como entrenador es también bonito, pero no es lo mismo que cuando estás sobre el verde. Es el sitio donde más he vivido esa convicción, dando gracias por el apoyo, se puede conseguir una pequeña ayuda, todo está en nuestras mentes, en hacerlo lo mejor posible, pero la fe mueve montañas, es bueno. Creo que también nuestro equipo en hacerlo lo mejor posible, pero la fe mueve montañas, es bueno.

0: 7 de junio.
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0: perro. Ajá, ajá. 8 de la mañana con 51 minutos. Ahí estaba la artista ganadora de este martes de señoras, Marisela, la señorona Marisela. Y estábamos complaciendo con algunas canciones. Así que, bueno, escuchándolas y no habíamos visto la hora. ¡Qué barbaridad! Ya 8 de la mañana con 51 minutos. ¿Verdad? Ya estábamos hasta llorando, sacando lágrimas. Estábamos ya con estas canciones. Pero bueno, ahí este fue el martes de señoras, eso fue Dorre AM, nos tenemos que despedir. Pero antes de irnos, queremos contarle algo, pero bien rico y delicioso. 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
1: 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La verdad, ahí queda 10 de 10 conmigo. A mí que no sí. Me anden ahí ofreciendo de que hay un omelette, hay que no sé qué, hay que unos pancakes. Sí me gustan, pero la verdad que yo prefiero ese desayuno típico. Así que bueno, ahí está para que ustedes lo tomen en cuenta. Pero bueno, hoy sí nos tenemos que ir. Ya solo pues prácticamente 7 minutos nos separan de las 9 de la mañana. 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
0: 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Bueno, nos marchitamos, 8 de la mañana con 54 minutos, pero recuerde, mañana miércoles venimos con las mezclas y vamos a venir con todos los poderes. Así que se quedan con buena música, con buena programación a cargo de Chandy Salguero con Playmix. Así que ni modo, nos escuchamos mañana a las 6.
1: Exactamente, Dorre, nos escuchamos el día de mañana. Cuídense mucho, que tengan un excelente martes y ya saben, pórtense bien, y si se van a portar mal, pues háganlo bien también, pues.
0: Ay, nos avisa. Salud.
1: Bye.

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0: sé, pero el ritmo de esta canción me llega, fíjate. No sé, como para comenzar y no sé, ya darnos unos buenos estirones, que truene todo. Y a darle, pues. ¿Qué tal, hombre? Buenos días en el martes. Rockstar, Monsters. ¿Martes cuánto, Evo?
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0: 19, por ahí, ayer oí una plática por ahí.
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0: Y mira, fíjate que va a venir aquel, hombre, para la fiesta Julia.
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0: va a venir la cherada, va a venir aquel amigo. Va a venir aquel familiar, aquel tío. Bueno, bienvenidos a pasarla bien. ¿Qué más vamos a escuchar por ahí? Díganos a través de nuestro WhatsApp 76070572. Por ahí le traemos una adivinanza. Y también le traemos premios gracias a Renosa. 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Mañana ya van a estar a la venta las entradas para la final. No sé cómo vamos a hacer, pero ya vamos a ver. Ya vamos a ver cómo vamos a hacer para estar presente por ahí. ¿Quiere algo más? Díganlo por ahí.
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0: Mire, si usted necesita vender algo para ir a la final, avísenos, aquí le vamos a hacer la bulla también. Aunque mire, están algo altitos los precios, ¿va? Pero ven. Vamos a ver qué va a pasar. Vamos a ver qué va a pasar. ¿Qué nos dice Sandri por acá?
1: Hola, hola, buenos días. ¿Cree que me puede felicitar a mi hijo que ahora está cumpliendo 6 años? Se llama Carlos Emanuel Rivera. Y que Dios lo bendiga y me lo proteja. Y que lo amo mucho, que es mi príncipe hermoso.
0: Felicidades ahí para el cumpleañero. Siempre pendiente ahí de la mejor nota en Santa Ana. Saludos ahí en las oficinas, en los centros comerciales, en los talleres. Saludos ahí en los carritos repartidores, también en las rutas de buses, en los chalets de las universidades, de los colegios, de las escuelas, de los institutos. En fin, donde están pendientes ahí de la mejor nota, hombre, díganos dónde están pendientes por ahí. Y los vamos a saludar, hombre, pues sí. ¿Qué nos dice Francisco Castro, hombre?
2: No, hombre, don Chandy, es que ahorita hay que vender hasta el alma, si se puede, para ir a ver esa final, para ir a ver al Facito campeón. Y si hay que empeñar lo que sea, pues lo empeñamos también.
0: Pues sí. Pues sí, pero les digo, si necesitan algo ahí para hacerle bulla, mire, fíjate que ando empeñando, ando vendiendo tal cosa, díganos. Acá le vamos a ayudar. Por cierto, también gracias a Reynosa, que es patrocinador oficial del Club Deportivo FAS, le vamos a regalar algo por ahí para que usted ande bien identificado. Unas gorras, unas banderas también, que esas no pueden faltar. Así que pendiente, ya le vamos a decir qué vamos a hacer para que usted pueda ganarse esas banderas y esas gorras por ahí. Para que andemos ya listos, pues, para esta gran final. Así que pendiente, pendiente, pendiente de la mejor nota en Santa Ana.

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2: Mire, en algunas zonas
0: el día de ayer llovió con todo, va.
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0: No, hombre, qué barbaridad. Así, yo creo que así, poco a poco, va a ir entrando ya el invierno.
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0: 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Recuerde que gracias a Panadería y Pastelería Polanco, le vamos a regalar el pastel para los cumpleañeros de la semana. Lo único que tienen que hacer ustedes es darnos el nombre completo, cuántos años cumple y qué fecha tiene que ser de esta semana, incluyendo el domingo. Así que si usted tiene algún cumpleañero por ahí o usted va a cumplir años, repórtese. Aquí lo vamos a anotar, hombre, pues sí. Vaya, ya le pusimos ahí la imagen. Queremos saber cómo se llama la sobrina de Martínez, de Diane Martínez.
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0: No, hombre, no se llama Iguana. ¿Cuándo has visto un hombre que se llama Iguana, bu? No, hombre, qué bárbaro. Francamente,
1: hombre.
0: No, ganó, francamente. Le vamos a decir qué vamos a hacer para que se gane por ahí. Vamos a hacer un kit. Un kit. Para que usted ande bien presentable para apoyar a Club Deportivo FAS. Gracias a Reynosa. Todo para su bus y camión. ¿Cómo se llama la sobrina ahí de Diane Martínez? Ahí puede escribirnos a través de nuestro WhatsApp 7607-0572.
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1: Pilla, hay ojos que no se hacen los ciegos porque las paredes no solo tienen oídos, ¿viste? También tienen bemba.

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0: No, hombre, ey, en serio. No, hombre, no es ni Iguana ni Ivana. Tampoco. Tampoco, no es ese. No es Laura tampoco, Edgardo. Y solo es por hacer la adivinanza. Los premios de Reynosa lo vamos a hacer de otra forma. Oiga bien, le vamos a dar una bandera y una gorra. No es Laura tampoco. Bueno, perfecto, Nuria. Ya está inscrito por acá su bebé. Francamente, Milton. Nambe, no es Laura tampoco. Se ha ganado un francamente este Milton. Sandri, vaya, vamos a anotar al bebé por ahí, Sandri, ya lo vamos a anotar. Vaya, hombre, aquí está la primera, ¿ve? Jocelyn, qué bien, Jocelyn. Sí, así se llama la sobrina de.
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0: De DJ Martínez.
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0: Yoshe, no, hombre, Yoshe.
1: No,
0: no se llama así. Tampoco, Daisy. Winnie, nombre. No, hombre, no se llama así. Vaya, ahorita solo Jocelyn. Acertado, ¿cómo se llama? Ya le vamos a decir por ahí cómo va a ser usted para ganarse esa gorra y la bandera de Club Deportivo FAS, gracias a Reynosa. Para que usted ande identificado, para usted que va a ir a la gran final. Ya le vamos a decir qué es lo que vamos a hacer. Algo fácil, sencillo, así que pendiente por ahí de la mejor nota en Santa Ana. Desde ya le voy a adelantar algo. Siga en las redes sociales a Reynosa en el Facebook y también en TikTok, porque de ahí vamos a sacar la dinámica. Así que pendiente.

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3: 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Te da la hora. Son las
4: 10:24.
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En la mejor nota de Santa Ana. No creo yo que no haya, no solo una persona ha acertado en el nombre de la sobrina de Martínez. De DJ Martín, no nos llama Wendy ni Iris tampoco. Solo Jocelyn ha acertado por ahí. Andrea, Irina, no se llama Irina tampoco. Francamente, mano. No, hombre, sí está fácil. Bueno, vamos a regalar el primer, digámoslo así, el primer combo por ahí, gracias a Reynosa, para que usted, pues, ya ande listo por ahí, esté preparado, pueda ir con su bandera y con su gorra de Club Deportivo FAS. Gracias a Reynosa. ¿Qué es lo que vamos a hacer?

0: También comenzamos a recibir ahí las canciones para las batallas. ¿Qué batalla vamos a tener hoy, en el martes? ¿Qué batallas?
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0: Que la dinámica es la siguiente: váyase a Facebook.
2: Oh, baby, explótate, boom.
0: Ahí al Facebook de Reynosa.
2: 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La chica más cal-
0: ahí está la última publicación de un oso polar que tiene Reynosa. Ahí en los comentarios, coméntele por ahí.
2: Esa boquita, tú tienes el flow.
0: Gracias a Reynosa, me llevo mi kit. Solamente eso. Le comenta, le toma la fotografía y nos la envía. La primera persona que lo haga se lleva su kit gracias a Reynosa, que le incluye una bandera de Club Deportivo FAS y la gorra. Pero la primerita que lo haga, pero hágalo ya. Ahí en el Facebook está la última publicación del oso polar. Ahí le comenta: yo quiero el kit. Gracias a Reynosa. O gracias a Reynosa, yo quiero el kit, como usted le quiera poner por ahí. Le toma la fotografía y le envía. Pero hágalo ya. Hey, y si usted ha ganado en veces anteriores, démosle chance a otra persona.

0: que ande bien elegante, para que ande bien presentable, con la bandera de Club Deportivo FAS. Y por supuesto, gracias a Reynosa, patrocinador oficial de Club Deportivo FAS.
1: Reynosa, patrocinador oficial de Club Deportivo FAS.